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15: Son las 5:28.
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17: Son las 5:43.
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5: Son las 6 con 24.
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9: Son las 6:38.
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2: Son las 6:56.
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4: Son las 7:29.
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9: Hola, hola, soy Claudia Mejía. Estamos en un nuevo episodio de Ya Oíste. Hoy vamos a hablar sobre alimentación. Ya sé, a veces es como de la rutina, el trabajo, no podemos alimentarnos bien y que llega el fin de semana y nada más queremos estar en casa, no hacer nada, pero creo que es muy importante. Hoy está conmigo un nutriólogo, es Cristian Gómez Montoya. ¿Cómo estás?
10: ¿Qué tal? Mucho gusto. Pues estoy encantado de estar aquí acompañándolos.
9: La alimentación, cuando nos queremos enfocar justo en nuestra alimentación, es que quiero bajar de peso. Creo que es más como esa parte. Quiero bajar de peso, no tanto por quiero estar saludable. Entonces ahí también hay un entorno de mitos muy grandísimos.
10: Claro, hay que empezar nuevamente con esta idea de disfrutar estos alimentos, de incluir pues una gran variedad, de empezar otra vez a disfrutar estos alimentos, de ya empezar a entender lo más valioso que es justo esta experiencia. ¿En dónde podemos encontrar nutrición? Pues realmente en todos lados, en lo que, por ejemplo, Navidad, Año Nuevo, que es el Día de la Candelaria, realmente muchas veces nos juntamos para comer, para consumir alimentos, que si quiero regalar un detalle, doy chocolates, también aquí podemos encontrar nutrición justamente porque entra esta ingesta de alimento y ahí también, esto también es dieta, no nada más es, ay, la dieta milagro, ay, esta dieta que me va a ayudar a bajar de peso, porque como tú bien lo dijiste, muchas veces nos enfocamos en el peso solamente sin enfocarnos en lo que realmente vale la pena, que es la composición corporal, nuestra salud y el porqué de ese alimento que estamos consumiendo.
9: Dijiste dieta, dieta es comerte un chocolate. Dieta, o sea, abarca toda tu alimentación.
10: Sí, dieta va muchísimo más allá, es lo que consumes, sea lo que sea, que consumas día con día, eso es dieta. Okay. Así sea, comas nada más una manzana, eso ya entraría dentro de una dieta diaria.
9: Ok, y entonces, ¿cuál es la diferencia en llevar justo un plan alimenticio acorde a tus necesidades?
10: Ok, pues mira, llevar un plan alimenticio acorde a tus necesidades es justo eso, ir controlado, dependiendo si tienes alguna patología, dependiendo si tienes alguna necesidad, algún objetivo, si quieres también dirigirlo hacia algo más sencillo, hacia algo más, no sé, no a todos nos gusta lo mismo. Entonces aquí también entra esta parte de nosotros como profesionales de salud, irnos dirigiendo y acomodando, adecuando estos planes de alimentación organizados a cada persona, no tanto que las personas hagan lo que yo digo, si no les gusta, porque realmente no lo van a seguir, van a decir, ah, pues si este producto milagro o así, por más que funcione, no lo voy a consumir. Pero creo que aquí es importante esta parte de aterrizar hacia dónde quieres ir y qué necesitas con tu alimentación.
9: O sea, sí o sí, todas debemos de acudir con un nutriólogo, con un profesional, para saber qué comer y saber qué comer bien, si se puede.
10: Claro, y se puede comer rico, se puede comer saludable, se puede comer bastante variado dentro de lo que tú necesitas en tu ingesta diaria recomendada, porque muchas veces pensamos que no, que debemos de comer pura lechuga, que debemos de comer puros licuados, puros jugos inclusive, ¿no? Que se tiene esta creencia, pero la realidad es que no va por ahí. Debe de ser como las características de la dieta correcta, debe ser variado, debe ser suficiente, debe ser adecuado para cada persona, inocuo, que esto quiere decir que sea saludable y limpio para las personas, que no nos haga daño, que cumpla con las características de higiene adecuadas también en el manejo de alimentos, y creo que esto también es muy importante de revisar.
9: Y si una persona que es vegana o vegetariana, vegetariana es diferente, ¿no?
10: Ahora sí, vamos a hablar sobre eso.
9: Pero una persona que es vegana y no tiene un seguimiento constante o adecuado de un profesional como lo es un nutriólogo, ¿qué impacto tiene en su salud?
10: Bueno, es importante mencionar aquí ya un poquito más específico, por ejemplo, nutrimentos como la vitamina B12, la vitamina D, el omega 3. Y estos muchas veces no se pueden cubrir con una dieta 100% vegana, debido a que estos se encuentran mayormente en alimentos de origen animal. Sí se puede ya incluirlo en suplementación, pero hay veces que los mismos veganos dicen, no, yo de plano ni suplementación. Ahí hay que encontrar la manera, es todo un reto, la verdad, también encontrar como la manera de decir, a ver, estos alimentos pueden cumplir un poquito más con lo que necesitas. Se puede tener también un tipo de vida saludable diaria siendo vegano, pero sí tomando en cuenta que es importante cuidar esta parte de la vitamina B12, el calcio, el hierro, la vitamina D, como te decía, el omega 3, porque es esta parte donde ya entran como estos mitos de que no, si haces veganismo, ya vas a bajar de peso, vas a verte bien o vas a ser débil, siempre te van a contar puntos buenos o puntos malos, ¿no? Por eso es importante siempre acercarte con un profesional, porque en redes vas a encontrar opiniones a favor, en contra, en las noticias, de qué tendencias, en todos lados siempre te van a decir mucha información. Y como me decías, hasta una amiga puede llegar y, oye, no, es que mira, fíjate que bajé 10, 15, 20, 30 kilos, pero no es tanto enfocarnos en el peso, sino enfocarnos en nuestra composición corporal.
9: Pues sí, porque puedes pesar 90 kilos, pero tu masa corporal es menor que el músculo. Uh-huh. Entonces no es lo mismo.
10: Sí, un ejemplo que me gusta mucho darle a mis pacientes es esta idea de pesas, por decir también otro número, 70 kilogramos, pero bajas un kilogramo de grasa y luego subes un kilogramo de músculo, vas a seguir pesando los mismos 70 kilos, pero tu composición corporal va a ser muy diferente y tu salud también pues puede tener también cierto reflejo, ¿no? Y pues esta parte del veganismo muchas veces se cree erróneamente que es un tipo de dieta, pero no, como te decía, es un estilo de vida que justamente se deben de seguir. Las personas, cada persona sigue una idea diferente acorde a su contexto.
9: ¿Y qué pasa con el vegetariano?
10: Ok, bueno, la diferencia entre el vegano y el vegetariano es que el vegetariano a veces sí puede incluir alimentos de origen animal como el huevo o la leche, ya sean ovo-lacto-vegetarianos incluyen ambos, lacto-vegetarianos incluyen solamente productos de leche o lácteos, y los ovo-vegetarianos solamente huevo, pero el vegano sí es un poquito más cerrado a querer consumir. Pero pues hay varios tipos de veganos, realmente hay inclusive un tipo de vegano que solamente consume frutas, semillas que han caído, ni siquiera dañan la naturaleza. O sea, también entra esta parte del medio ambiente y la parte ecológica, por lo que te decía también de no dañar la naturaleza, de la huella ambiental.
9: Yo creo que este episodio se tiene que llamar ¿Por qué ir con tu nutriólogo? Un nutriólogo. Porque sí, o sea, todo el mundo tenemos esta idea de que ir al nutriólogo es como de, va a tardar un buen en que yo llegue a mi meta, o ya que me dé lo que me tenga que dar. En realidad no es así, ¿no? Uh-huh. Y ahorita tú no lo estás diciendo. Entonces, cambiar ese chip no es tan fácil. Pero como tú decías, empezar por algo ya es una ganancia, ¿no?
10: Sí, y es importante para nosotros nutriólogos empezar a ver esta cuestión de si mi paciente tiene tal característica, se le complica tal cosa, esto no le gusta, por ejemplo el aguacate, ¿no? Que claro que es un alimento con gran cantidad de nutrimentos, si no le gusta no es como que ya te lo tienes que comer, porque sí, al contrario, nunca va a volver a regresar a la consulta. Y también entra esta parte, ¿no? De respetarlo, de decir, bueno, si no le gusta el aguacate, ¿qué otro alimento le puedo ofrecer a mi paciente para que él diga, me gusta y estoy cumpliendo, ¿no? Siempre es dar estas opciones, porque Realmente opciones hay muchas.
9: Cristian, muchísimas gracias por acompañarme aquí a este episodio.
10: No, muchísimas gracias a ti por invitarme, por también escucharme, por apoyar también a las personas en esta cuestión de la información, que empiecen a escuchar también todos estos temas que son bastante importantes.
9: Él fue Cristian Gómez Montoya, yo soy Claudia Mejía, nos vemos en un próximo episodio. Adiós.

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6: Son las 7:53.
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1: Son las 8.
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6: Son las 8:30.
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19: Son las 8:43.
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2: Son las 8:58.
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0: Muy buenas noches, qué gusto acompañarles en esta emisión de La Hora Nacional, un espacio que cada semana nos acerca a los acontecimientos que marcan la vida de nuestro país. Hoy, en ausencia de mi querida Leonora Milán, tengo el gusto y el honor de que me acompañe Orlando Abad.
1: Hombre, el gusto es mío, chava, muchas gracias. Y gracias por permitirnos entrar hasta sus hogares. Hoy vivimos un momento muy especial porque el Mundial 2026 ya comenzó y México vuelve a colocarse por tercera ocasión en los ojos del mundo como una de las sedes de la máxima fiesta del fútbol.
0: Sí, así es. Durante los próximos días, millones de turistas van a recorrer nuestras calles, van a conocer nuestras tradiciones y van a descubrir la riqueza cultural que nos distingue. Por eso hemos preparado un programa muy especial donde el deporte, la cultura y la salud se unen en una misma conversación.
1: Esta noche escucharemos Mundial Social, un solo latido, una propuesta musical que celebra la unión de los pueblos a través del deporte.
0: También vamos a hacer un resumen de todas las acciones que ha llevado a cabo el gobierno de México en torno al Mundial Social.
1: Les daremos los pormenores de la inauguración de la Copa Mundial de Fútbol que marcó el inicio de una celebración que reunió a miles de aficionados en una ceremonia llena de color, música y orgullo nacional.
0: Sí, y les vamos a presentar un reportaje donde recordaremos las palabras, imágenes y momentos más destacados de la presidenta Claudia Sheinbaum Pardo durante este acto histórico.
1: Después de una intensa jornada futbolera, llega el momento de comentar los detalles que dejó el partido de la selección mexicana frente a Sudáfrica. Les compartiremos algunas impresiones sobre el ambiente festivo que está a todo lo que da en todo el país. Los grandes eventos también representan oportunidades para consumir de manera informada y responsable. Les presentaremos la edición especial del Mundial Social de la Revista del Consumidor.
0: Y nos iremos de paseo por museos y espacios culturales que se suman al ambiente mundialista con actividades para niñas, niños y familias en una nueva edición de La Chilanguía. Así que por favor, quédense con nosotros. Cuando el deporte abre caminos, también nos recuerda que la unión nos hace mucho más fuertes. Escuchemos Un Solo Latido, una de las canciones oficiales del Mundial Social, con la voz de Noé Palau, letra de José Antonio Ramírez y música de Daniel Acere Pérez.
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0: Ser sede de una Copa Mundial implica mucho más que recibir partidos. Esta es la tercera ocasión que México participa en este evento. Los mexicanos, la verdad es que somos muy cálidos, muy buenos anfitriones y, Orlando, sabemos organizar la fiesta.
1: Pero claro que sí. Además, esto representa una oportunidad para impulsar actividades culturales, que también tenemos muchas, comunitarias y deportivas, que acerquen el fútbol a todas las personas. Conozcamos algunas de las acciones que el gobierno de México ha impulsado en el marco del Mundial Social.
2: México volvió a hacer historia. Por tercera ocasión recibió una Copa del Mundo, algo que ningún otro país ha logrado. Una vez más, abrió sus puertas al mundo con aquello que mejor lo distingue: la calidez, la cultura, la alegría y la hospitalidad de su gente.
3: Detrás de esta gran fiesta deportiva hubo meses de trabajo coordinado entre autoridades, comunidades y miles de personas que hicieron posible un Mundial Social pensado para todo el país.
2: A través del Mundial Social se rehabilitaron más de 2.000 canchas deportivas y se pintaron murales. Un trabajo colectivo que llevó el espíritu mundialista a las entidades federativas.
3: También se fortaleció la infraestructura para recibir a visitantes nacionales e internacionales. Se agilizaron trámites migratorios, procesos de visado, sistemas biométricos y operaciones en los principales aeropuertos del país.
2: Más de 12.000 voluntarias y voluntarios fueron capacitados para apoyar durante todo el torneo, mientras que 99.000 elementos participarán en operativos de seguridad.
3: Las carreteras, rutas turísticas y accesos a sedes mundialistas fueron intervenidos y señalizados para facilitar la movilidad de millones de personas durante la competencia.
2: El legado también llegó a las escuelas. Más de 1.100.000 niñas, niños y jóvenes participaron en el Mundialito Escolar, el torneo estudiantil de fútbol más grande realizado en nuestro país.
3: La Copa CONADE reunió a más de 59.000 deportistas de todo México y permitió identificar a más de un centenar de jóvenes talentosos que podrían convertirse en las futuras figuras del fútbol nacional.
2: La promoción de la salud fue otro de los grandes objetivos. Más de 750.000 personas participaron en actividades deportivas, recreativas y preventivas, organizadas en el marco del Mundial Social.
3: La inclusión también tuvo un lugar destacado con torneos femeniles, fútbol para personas con síndrome de Down, competencias para adultos mayores y encuentros internacionales que demostraron que el deporte es para todas y todos.
2: La ciencia y la innovación se sumaron a esta celebración con competencias de robótica, ferias tecnológicas y cientos de actividades de divulgación científica.
3: Y para quienes visitaron nuestro país, México mostró la riqueza de su patrimonio cultural con exposiciones, zonas arqueológicas, rutas del muralismo, museos, festivales y encuentros artesanales en distintas regiones.
2: Más de 500 artesanas y artesanos participaron en proyectos vinculados al Mundial, llevando el talento mexicano a vitrinas internacionales.
3: Además, las autoridades protegieron los derechos de las personas consumidoras mediante operativos especiales, vigilancia en la venta de boletos y atención en aeropuertos, estadios y zonas de convivencia.
2: Así, mientras el balón comenzó a rodar en las canchas, también se hizo visible el esfuerzo nacional que dejó mejores espacios públicos.
3: Porque el Mundial 2026 fue mucho más que fútbol. Fue una oportunidad para mostrar al mundo la grandeza de México.
2: Un país que, por tercera vez en la historia, recibe la máxima fiesta del deporte con organización, entusiasmo y el corazón abierto para compartir su cultura, su talento y su gente.
3: Un Mundial para el mundo. Y un orgullo para México.
1: México volvió a hacer historia como anfitrión de una Copa Mundial de Fútbol. La ceremonia inaugural reunió a miles de aficionados de todo el mundo y marcó el inicio de una nueva fiesta deportiva.
0: Durante esta jornada histórica, la presidenta Claudia Sheinbaum Pardo encabezó diversas actividades protocolares. Veamos el siguiente reportaje.
3: En México, el ambiente mundialista comenzó a sentirse mucho antes del silbatazo inicial. Uno de los momentos más significativos fue el abanderamiento de la selección nacional por parte de la presidenta Claudia Sheinbaum Pardo, quien expresó sus mejores deseos.
4: Integrantes de la Selección Nacional de México, que representará a nuestro país en la Copa Mundial de la FIFA 2026, del 11 de junio al 19 de julio de 2026. Encomiendo a su patriotismo esta bandera que simboliza su independencia, el honor, las instituciones, nuestro pueblo y la integridad de su territorio. Protestan honrarla y defenderla con lealtad y constancia.
5: Sí, protesto.
4: Al concederles el honor de ponerla en sus manos, la patria confía en que como buenos y leales mexicanos sabrán cumplir con su protesta por el bien del pueblo y por el bien de la nación. Que su ejemplo inspire a millones de mexicanas y mexicanos a creer en la fuerza del deporte y en el poder de sus sueños. Muchas felicidades. Les deseamos el mayor de los éxitos. ¡Que viva la selección! ¡Enhorabuena!
3: Nuestro país empezó los preparativos varios meses atrás, demostrando que el Mundial no solo se juega en la cancha, sino también en el corazón de millones de mexicanos.
6: En general, poco más de 1,000,000 de personas participaron, desde niñas y niños hasta adultos mayores. Es pues una cifra muy, muy importante en las actividades deportivas. Además están los tequios que se realizaron, los murales, el rescate de espacios públicos, que fueron como 1,000,000 de personas, junto con el INCUBE. Así que, pues muy importante el Mundial Social. Entonces, eso por un lado. Por otro lado, el fútbol es quizá, dependiendo, quizá el fútbol y el béisbol son los deportes más populares en nuestro país, dependiendo pues de cada una de las entidades federativas. Entonces, el fútbol, que es una actividad no solamente cuando juega la selección o al equipo al que le vamos en la liga, sino que sea parte de una práctica deportiva permanente. Entonces, lo que hicimos este año va a permanecer mientras dure el sexenio. Todos los años vamos a desarrollar esta actividad. Y en particular, el objetivo también, como lo dijimos y que estuvo aquí, pues los equipos de fútbol que se comprometieron a hacer más escuelas de fútbol, es que con el Mundial Social, las Olimpiadas juveniles, infantiles, pues también pueda haber por parte de los equipos alguna visoría o de la Federación Mexicana para que algún joven, niña o niño con especial talento para el fútbol y que tenga deseos de jugar, pues puede incorporarse a alguna de estas actividades y vaya caminando hacia una vida profesional dedicada al fútbol.
3: En lo que respecta a la ceremonia inaugural, desde muy temprano se sintió la pasión futbolera en las calles y en las inmediaciones del Estadio Ciudad de México, donde miles de aficionados llegaron con sombreros charros, máscaras de luchador, zarapes y banderas gigantes. Estuvo llena de grandes figuras. Shakira encabezó el espectáculo. Alejandro Fernández entonó el himno nacional y emocionó con su participación. Y artistas como Los Ángeles Azules, Belinda, Maná y J Balvin dieron una bienvenida espectacular al mundo. Ya en la cancha vivimos un partido cerrado, intenso y muy disputado. Pero México encontró la manera de resolverlo y arrancó el Mundial con una victoria que desató la fiesta en las tribunas y en todo el país. Hubo momentos realmente emotivos. Se dejaron ver lágrimas, abrazos y mucha emoción entre los asistentes. Una tarde que comenzó con música y emoción y que terminó con una sonrisa para la afición mexicana.
7: Es vivir cada partido con bastante emoción y mucha adrenalina. Gracias por acercar el deporte a nuestras comunidades y por hacer posible esta experiencia que nunca vamos a olvidar.
8: Hola, yo soy Ángel Manuel Seminas, tengo 21 años, juego con Tuneros de San Luis Potosí.
9: El fútbol para mí es una forma de vivir, es lo máximo. Y así apoyamos a la juventud.
10: Sí, se disfrutó, se batalló. Yo creo que desde el primer partido lo queríamos, no lo esperábamos, pero pues llegamos muchísimo más lejos de lo que nosotros queríamos. Y de verdad que lo digo, una experiencia increíble.
11: A mí esta experiencia me permitió vivir momentos inolvidables junto a mis compañeros. Porque me apoyaron, especialmente a mí, yo nunca había jugado, y les doy las gracias a ellos, al IMSS, y a la presidenta Claudia Sheinbaum.
7: Le agradezco mucho que se nos dé la oportunidad a nosotras las personas mayores de seguir participando en este tipo de eventos.
11: Gracias por acercar al deporte a nuestras comunidades y por hacer posible esta experiencia que nunca vamos a olvidar. Nos vemos en el Mundial.
12: Le doy muchas gracias a la presidenta Claudia Sheinbaum y al Instituto Mexicano del Seguro Social por hacer estos eventos que hacen participar a las personas de la edad avanzada, que nunca nos impide jugar un buen fútbol.
13: Quiero agradecer a la presidenta Claudia Sheinbaum de darnos la oportunidad de asistir a un partido del Mundial de Fútbol.
14: Gracias, presidenta. Gracias, Wix. Sí, mi babejito.
15: Hola, soy Johan, estudiante del Tecnológico de Colima. Hemos ganado el segundo lugar en los tequios.
16: No pensé que por medio de ese mural que hice con mi grupo pudiéramos ganarnos un boleto para ver un partido del Mundial. Pero estoy muy emocionada por ir a verlo. Muchas gracias, presidenta.
17: Por esta gran oportunidad de poder vivir un Mundial. ¡Qué gran ilusión vivir un Mundial!
18: Y muy feliz porque no me esperaba ser una de las ganadoras.
19: Por apoyar a las y los jóvenes.
20: Por esta oportunidad en la que nos permites a mí y a más estudiantes en participar y en asistir al Mundial.
21: Por esta oportunidad de vivir el Mundial en familia.
22: ¡Nos vamos al Mundial!
23: La va a romper la selección y pues espero estar ahí presente. Muchísimas gracias de corazón.
24: De verdad que es muy emocionante. Presidenta, le quiero agradecer por tomarnos en cuenta a los jóvenes.
25: Gracias, presidenta, y nos vamos al Mundial.
26: Gracias, Claudia Sheinbaum, por darnos esta oportunidad.
27: Por apoyar a las y los jóvenes y formar parte de esta gran experiencia y vivir el Mundial.
28: Gracias, presidenta, por esta gran oportunidad.
29: Por esto, y pues nada, nos vemos en el Mundial.
30: Para mí es una experiencia muy buena la que va a haber de ir al Mundial. Vamos a ir al Mundial, muchas gracias, señorita presidenta.
31: Adiós.
32: Queremos agradecer a nuestra presidenta Claudia.
33: Muchas gracias, presidenta. Nos vamos al Mundial.
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1: Mucho antes de que existieran estadios llenos para el fútbol femenil y ligas profesionales ya consolidadas, hubo mujeres que abrieron camino enfrentando prejuicios y rompiendo barreras dentro y fuera de la cancha.
0: Conozcamos la historia de una mujer que ayudó a transformar el deporte para las generaciones que vinieron después.
44: A mediados del siglo XX, el fútbol se convirtió en un deporte profesional, pero los prejuicios morales e incluso algunos preceptos médicos de la época sostenían que no era una actividad apropiada para las mujeres. Por esos años nació Alicia Vargas Ángel, el 2 de febrero de 1954 en Guanajuato. A los 3 años su familia se trasladó a la capital del país, donde empezó a jugar fútbol junto con sus hermanos en las cascaritas de la cuadra. A finales de los 60, el fútbol femenil vivió un auge en el país. A sus 14 años, Alicia asistió a un partido del Guadalajara para solicitar su ingreso al club. Después de jugar unos minutos y mostrar su técnica y velocidad, fue admitida en el equipo. En 1970, fue una de las 16 seleccionadas para el equipo nacional que participó en el primer Mundial Femenil en Italia. las mexicanas obtuvieron el tercer lugar y Alicia fue la goleadora del campeonato. La prensa italiana la bautizó como la Pelé mexicana. En 1971, México fue la sede del segundo Mundial Femenil. Aún con el éxito comercial del evento, las jugadoras tenían que cubrir todos sus gastos porque eran consideradas amateurs. Antes del partido final, ellas exigieron una compensación económica y presionaron con no presentarse. Alicia era una de las más jóvenes, pero defendió el derecho a percibir una remuneración y a considerar su actividad como un trabajo. Afectadas por los conflictos previos a la final, las mexicanas perdieron el juego decisivo ante Dinamarca. No obstante, fueron subcampeonas mundialistas. En 1991, Alicia volvió a la selección nacional para las eliminatorias del primer mundial femenil organizado por la FIFA. En esos partidos quedó en evidencia el estancamiento de México. La visibilidad alcanzada durante el Mundial de 1971 no se aprovechó para profesionalizar el fútbol mexicano femenil. Unos años después, Alicia se retiró de las canchas y se dedicó a ser profesora de educación física. Recientemente, celebró la profesionalización de la Liga Femenil en 2017, aunque también ha advertido sobre los obstáculos. En México, todavía se puede escuchar que el fútbol es un juego para hombres. Alicia Vargas, la Pelé, y sus compañeras de los mundiales de 1970 y 1971 han sido reconocidas como las pioneras del fútbol femenil profesional en México.
1: Hoy vamos a conocer la edición especial de junio de la revista del consumidor. En esta ocasión, Profeco presenta contenidos relacionados con el Mundial Social, así como recomendaciones para realizar compras informadas y aprovechar mejor los servicios disponibles durante esta temporada.
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1: Si buscan actividades para disfrutar en familia, la Ciudad de México, esta enorme ciudad, ofrece múltiples opciones relacionadas con el fútbol, la cultura y la ciencia.
0: Sí, así es. Por ejemplo, Universum presenta La ciencia está en la cancha, mientras que el Museo Franz Mayer ofrece un recorrido vinculado con la memoria futbolera. Además, en Papalote, Museo del Niño y el Palacio de Iturbide preparan experiencias especiales para que niñas y niños vivan su propio mundial.
1: Tú sí que sabes, chico. Vamos a ver y escuchar lo que preparamos Germán Gastelum y su servidor aquí en La Chilena.
3: Chilanguía. ¿Chilanguía?
4: Chilanguía.
3: Ay, muy serio, ¿no?
4: No como clásico, ¿va?
3: Vamos, sí, un, dos, tres. ¡Chilanguía! ¡Chilanguía! ¡Chilanguía! ¡Bienvenidos!
4: Aquí la ciudad se vive y se convierte en una gran cancha cultural donde el fútbol no solo se juega, también se expone, se celebra, se siente en los museos, las calles, los conciertos y en los espacios públicos. Así que prepárense.
3: Y empezamos con los museos, que ya están jugando su propio partido cultural. En el Museo Universum, la ciencia entra a la cancha con la exposición La ciencia está en la cancha.
4: En el Museo Franz Mayer encontramos el fútbol diseñado, una pasión donde el balón se convierte en objeto de diseño, pero también de expresión artística. Y en el Museo Memoria y Tolerancia, y en el centro de la ciudad, el fútbol se analiza desde la convivencia con juego limpio, identidad, discriminación.
3: También está el Museo Somaya con Albus Épico, un recorrido visual por la memoria futbolera. Y en Paseo de la Reforma, los gigantes del fútbol, figuras monumentales creadas por cartoneros de Iztapalapa.
4: Para quienes buscan experiencias inmersivas, el Centro de las Artes Inmersivas presenta el Audino de Leonora Carrillo. Además, en el MIBE, ahí en el centro también, la exposición pasa el balón, conecta economía y juego. Mientras que en el Colegio Nacional, Juan Villoro presenta ¿De qué color entender? Esto es sobre el fútbol y representaciones del mundo.
3: Y no se queda atrás el Palazzo de Iturbide, con arte popular y fútbol. Ni el Papalote Museo del Niño, con la cancha por los niños, donde los más pequeños también juegan su propio mundial.
4: Y bueno, si ustedes quieren música, no se pueden perder el concierto de Julieta Venegas el próximo 17 de junio en El Coloso, en el Auditorio Nacional. Que por cierto, hablando de fútbol, ella hizo la canción de La Niña Futbolista. Ahí están los videos colgados en redes.
3: Wow, muy linda, por cierto. Entonces, ¿cómo ver? Ya han
4: vendido más de 100. Con esto, bueno, la ciudad demuestra que el fútbol no solo se vive en la cancha, también se piensa, se crea y se siente en cada museo.
3: Y así cerramos esta edición de La Chilanguía, donde la Ciudad de México se convierte en un estadio abierto, lleno de cultura, emoción y celebración.
4: ¡Con la Chilanguía!
3: ¡Con la Chilanguía! ¡Eso!

0: Y así llegamos al final de esta primera parte de La Hora Nacional. Y ahora que estamos con el ánimo mundialista a todo, le recordamos que, así como en el fútbol cada pase cuenta para llegar al gol, también cada acción positiva suma para construir un mejor país.
1: ¡Wow! Antes de despedirnos, queremos enviar saludos muy especiales a quienes nos acompañan en radio, televisión y también en redes sociales, como Adriana Peña, Martín Olmedo, Fernanda Flores, Víctor Manuel Rodríguez Castañeda o Patricia Paredes en Calgary, Canadá.
0: También para José Luis Hernández Álvarez, Rafael Vázquez Castro, Francisco Segura y Raúl Robles, allá en Fresnillo, Zacatecas.
1: Saludamos a Alejandra Ruiz, Eduardo Mena, Laura Luna, Carlos Alberto Gutiérrez, Elizabeth Martínez y Sandra Álamo. A todos los que siempre nos escuchan, gracias por acompañarnos cada domingo. Recuerden que estamos en YouTube, también en Facebook, en Instagram, en TikTok, en Spotify, en estos lados.
0: En todos lados. Y también pueden contactarnos en el siguiente número. Es el 5534-834239, 5534-834239, o nos pueden mandar un correo electrónico a la siguiente dirección: lahoranacional@segov.gov.mx. Les deseamos a todos una gran noche y una excelente semana.
1: Les esperamos el próximo domingo con más historias, más cultura y más razones para sentir orgullo por México.
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1: Sinaloa, buenas noches. Qué gusto contar con su atención este domingo para emprender de nuevo el viaje a través de la historia, cultura, gastronomía y tradiciones de nuestro estado. Hemos preparado 30 minutos de información y entretenimiento que esperamos disfruten la mejor compañía. Soy Gabriela Ríos. ¿Qué le parece si iniciamos? Amigas, amigos, es tiempo de ciruelas en Sinaloa. Fueron traídas a nuestra tierra desde Europa durante el tiempo de la colonización española. La ciruela es un delicioso fruto de temporada que podemos consumir en los meses de verano, siendo junio su momento más abundante. La ciruela tiene vitaminas, antioxidantes y fibra, lo que la hace una fruta con muchos beneficios para la salud. Los invito a escuchar a Juan Manuel Esparza, que nos habla de las deliciosas ciruelas desde la cocina de los sabores y aromas de Sinaloa.
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2: Gracias, Gaby. ¿Qué tal? Muy buena noche. Como cada domingo, me encanta conectarme contigo y platicarte algunos datos interesantes de la rica gastronomía mexicana y sinaloense. Yo soy Juan Manuel Esparza y, como lo dijo Gaby, en esta noche te quiero platicar acerca de las ciruelas. ¿Ya las probaron? ¿Ya se dieron ese gusto de ir al árbol y cortarlas, disfrutarlas en ese momento? ¿O seguramente por tu paso encontraste a alguien que te ofreció? ¡Hombre, qué delicia! La verdad es que hay que disfrutar de esta fruta que solamente en esta temporada podemos darnos el gusto de disfrutar una jugosa ciruela. De acuerdo con la Secretaría de Agricultura y Desarrollo Rural, el ciruelo fue introducido a América desde Europa en tiempos de la colonia y se sembraba en huertos de misiones y haciendas, principalmente en Estados Unidos, y posteriormente se extendió hasta nuestro país. Hoy en día este fruto se produce en diferentes estados de la República Mexicana según la variedad. Por ejemplo, la denominada ciruela española se cosecha principalmente en Chiapas, Hidalgo y Michoacán. La época de cosecha para el ciruelo depende según la variedad. Va desde la primera semana de mayo hasta la segunda semana de julio, y en algunos casos, depende de la ciruela, también se puede encontrar en el mes de agosto. La ciruela, como la mayoría de las frutas, está constituida principalmente por agua, hidratos de carbono, y su contenido en proteínas y grasas es prácticamente nulo. Las ciruelas tienen un alto contenido en fibra y otros elementos protectores como antioxidantes, provitamina A y antocianinas. Son ricas en potasio y mineral. Por ejemplo, este mineral que favorece el equilibrio de minerales en las células y con ello ayuda a tener un mejor control de sodio en la sangre. Como la mayoría de las frutas, se recomienda consumir las ciruelas frescas y bien lavadas. Es una excelente opción para consumirlas rápidamente entre comidas, pero también las podemos preparar en mermeladas, jugos, raspados, y hay quienes hasta atole de ciruela preparan en esta temporada, una cosa realmente deliciosa.

0: Mundo y en nuestro estado, como te digo, sabemos disfrutar muy bien las ciruelas amarillas, que son las más consumidas. Así que, si no tienes oportunidad de irte al rancho, pero tienes antojo de comer unas ricas y deliciosas ciruelas amarillas, seguramente por donde transitas o por donde andas, vas a encontrar a alguien que te ofrece este delicioso fruto que es de temporada. Recuerda, dura muy poquito y hay que darnos el gusto a consumir todo lo local y a seguir disfrutando de las ricas ciruelas. Nos escuchamos el próximo domingo, seguramente con más sabores y aromas de Sinaloa. ¡Buena noche!
1: El domingo pasado, Juan Manuel Esparza nos platicó de la pitaya, fruto prehispánico que actualmente vive un resurgimiento en el gusto de los consumidores. Pues bien, esta noche en el Espacio de Cultura, Georgina Martínez toma a la pitaya como objeto de su sección y nos habla de las variedades de pitaya que tenemos en Sinaloa, en qué lugares se cultivan y la tradición que existe en esta actividad. Acompáñeme a escuchar.
2: Amigos de Sinaloa, muy buenas noches. Soy Georgina Martínez y en nuestro espacio de cultura hoy hablaremos de la pitaya, nuestra raíz, nuestro escudo. Si miras con atención el escudo oficial de Sinaloa, notarás un detalle muy especial. Una planta de pitaya con sus frutos rojos y maduros brotando con fuerza. No es casualidad. Este fruto silvestre guarda el origen de nuestra identidad, pues los antiguos pobladores llamaban a esta tierra el lugar de las pitayas redondas. Directamente desde el bello pueblo señorial de Choix, el cronista Ángel Villalba nos regala una maravillosa reseña para conocer a fondo la historia, el sabor y la magia de esta fruta que es al mismo tiempo nuestro pasado, nuestro escudo y nuestro nombre. Así que vamos a escuchar a Ángel Villalba.
3: La pitaya de Choix. Nuestra pitaya es de primavera. Su zafra de 40 días, de mediados de mayo y en algunos casos todo el mes de junio. Sus colores son una policromía de intensos matices. Así encontramos el rojo intenso, el naranja, el amarillo y de repente encuentran la planta cuyos frutos son de color blanco. Su zafra representa economía. Muchas familias ven en esta la oportunidad laboral que les permite proveerse de víveres para enseguida dedicarse a sembrar la tierra. Fruto que para muchos es sabor, es energía, es medicina, es alimento. La pitaya de Choix es dulce, es armonía con su intenso color. El pitayero silba en la fresca mañana del mes de junio, camina por veredas, cruza arenales, llega antes que todos, apea las pitayas más hermosas, aquellas que ya han reventado, que asoman su intenso color, aquellas que, al tocarlas con la huichuta, horqueta y carrizo, desprenden al instante sus espinas, están en su punto, son colocadas en sus baldes, y después, al comercializarlas por las calles de Choix en su batea. Otras están cerradas. Son las pótilas, aquellas que buscan para disipar la sed en tanto caminan de un cactus a otro. Ya hay pitayas. Nos sorprenden a todos. Los pitayeros encuentran su dinámica económica que venden en la esquina de la terminal de Choix. Se sientan en la banqueta del cruce de las calles Francisco R. Serrano y Antonio Rosales. No hay derecho a regatear. El esfuerzo por obtener tan selecta fruta es enorme. Otros pitayeros caminan por las calles en el silencio de las primeras horas de la mañana. Se escucha una voz que pregona sus pitayas. El precio baja, ya hay abundante fruta. Porque la pitaya de Choix es la más sabrosa. Es un verdadero regalo de Dios. No puede existir pitaya más sabrosa como la de Choix. Expresamos todos. La pitaya es acidulada. Es dulce. Es salada. Es una combinación perfecta para disfrutarse frescas o naturales. Como los amaneceres de junio, donde los calores arrecian convirtiendo a Choix en el horno de Sinaloa. Las lluvias son un mito. A veces

0: noches se adelantan, llueve temprano, y la gente que sabe y conoce del campo y de nuestra naturaleza comenta que las pitayas se acabarán con las lluvias. Las adelantan. Eso es un mito, pues el pitayero aún después del día de San Juan sale a vender su cosecha otra vez a alto precio, lo que da señal que ya son las últimas, y el que sabe de ello y gusta de disfrutarlas, no importa el sabor, el cual dicen que se ponen desabridas, no importa el precio, las compran, porque para tenerlas de nuevo habrá que esperar todo un año. Los conocedores expresan que con las lluvias, las pitayas se pasman, es decir, no revientan, no abren su corteza, pero la pitaya está ahí, esperando su tiempo para que los pájaros o la huichuta con horqueta y carrizo del sabio pitayero las baje y disfrute de ellas. La pitaya debe arrancarse y venderse pronto. Refrigeradas pueden durar muchos días más, pero no se procesan. En esta tierra hay quienes las preparan en panecillos, galletas y ricas nieves, pero solo por un tiempo, dado que el producto es de rápido consumo. La gente gusta de comprarlas para disfrutarlas al instante. Pocos las conservan para la transformación culinaria. Muchas pitayas lucen hermosas en su natural aposento. Ay, al ensartarles la huichuta para bajarlas, se deshacen y caen esparcidas hacia todos lados. El pitayero ríe, se enoja, los pájaros se las ganaron. Por eso, Don Kio, el mejor pitayero de Choice de todos los tiempos, que desde febrero observa la cegua, o sea, la flor de la pitaya, en los momentos en que son polinizadas por los murciélagos, su crecimiento y punto, tal cual la belleza de la naturaleza, es un tiempo en el que todo es gris, es seco, y cuando las víboras están a punto de salir ante la temporada de lluvias que se avecina, y la pitaya de Choice está ahí, año con año, haciendo de su cosecha una verdadera obra de arte. Gracias.
1: Espero que esta crónica les haya gustado. Amigos, muy buenas noches y a disfrutar de las pitayas, que es temporada.
2: Los invito a dar un vistazo al pasado con el maestro Teodoso Navidad Salazar, que esta noche nos habla de un capítulo muy especial en la crónica de nuestro estado. Recordemos primero que el Plan de Iguala y los Tratados de Córdoba de 1821 fueron los documentos que sellaron la consumación de la independencia de México. Y de manera particular, en Sinaloa fue Real de Minas del Rosario la primera población del noroeste en jurarla en el mes de julio, seguida de Culiacán en octubre de 1821. Acompáñame a repasar este importante pasaje de nuestra historia en compañía del maestro Teodoso Navidad Salazar.
3: Saludo a la audiencia de la media hora estatal. Hoy vamos a hablar de la antigua división política de nuestra entidad. El territorio de lo que hoy es Sinaloa se dividía entre las provincias de Chametla, Culiacán y Sinaloa. Culiacán dependía de la gobernación de Nueva Galicia, mientras que Chametla y Sinaloa de la Nueva Vizcaya. Sinaloa y Sonora, al inicio del siglo XVIII, las provincias de Sinaloa, Ostimur y Sonora siguieron gobernadas por la Audiencia de Guadalajara. Sin embargo, la distancia, los problemas jurisdiccionales, las comunicaciones y pleitos entre esta institución, el virrey y el gobernador de Nueva Vizcaya, confundían a las autoridades y habitantes de estas provincias, ya que no sabían a quién obedecer. Todo ello redundaba en constantes abusos de algunas autoridades locales en contra de españoles e indígenas. Lo anterior dio pie para una reorganización del gobierno, creándose la Gobernación de Sinaloa y Sonora por cédula real de mayo 14 de 1732, aprobando la unión de Sonora, Ostimuri, Culiacán, Rosario y Sinaloa como única gobernación con sede en la Villa de San Felipe y Santiago de Sinaloa. Las autoridades de estas provincias recibían órdenes del gobernador Manuel Bernal de Huidoro en asuntos administrativos y se sujetaban en asuntos de justicia a lo dictado por la Audiencia de Guadalajara. No obstante, la nueva organización, el territorio de esta gobernación era muy vasto y para evitar menos problemas, las autoridades coloniales cambiaron la sede de la capital de Sinaloa a San Miguel de Orcasitas, lo que favoreció a los colonos ya que se sintieron mejor atendidos por las autoridades. La seguridad era una prioridad para hacer de las haciendas verdaderas unidades de producción, pues rivalizaban con las misiones desde los siglos XVI y XVII. Me refiero a las misiones jesuitas, que tenían mejor organización en la producción. Durante 1701 a 1800 se dieron cambios en la economía, la sociedad y la política, sobre todo en la segunda mitad de ese siglo, debido a que la corona española seguía mejorando el control en las provincias del país. Hubo nuevas formas de recaudación y se fortalecieron los monopolios. Pero los cambios más importantes se produjeron durante el reinado de Carlos III, que nombró su representante y visitador de Nueva España a José Gálvez, quien llevó a cabo una serie de reformas para organizar la administración. Para la región del noroeste mexicano, Gálvez y el virrey Marqués de Croix crearon una comandancia general que abarcó la península de Baja California, Sinaloa, Sonora y Nueva Vizcaya, con cierta independencia del virreinato de la Nueva España. Buscando siempre mejorar el control de sus territorios, la corona española estableció el régimen de intendencias en 1782, creando a Guanajuato, Zacatecas, Durango y Arizpe como esas nuevas intendencias. Esta última comprendía Sonora y Sinaloa, aunque cabe aclarar que esta se había establecido en 1770. Pero dentro de todas estas transformaciones, en la primera década del siglo XIX, el descontento entre la nueva cultura mexicana, o sea, españoles, criollos, mestizos, indígenas y castas, fraguaba ya un movimiento por independizarse de España, debido a las grandes diferencias económicas, sociales y políticas que desembocó después de varios intentos fallidos en el movimiento de independencia en 1810. En Sinaloa, particularmente en el Real del Rosario, el realista Pedro de Villaescusa se rindió ante José María González Hermosillo, que había sido enviado por el cura Miguel Hidalgo para hacer una insurrección en esta parte del noroeste. Pero no corrió la misma suerte González Hermosillo en los primeros días de 1811 en San Ignacio de Piastla, porque fue derrotado por las mismas fuerzas apoyadas por el intendente y gobernador Alejo García Conde. En Cariatapa, Guatenipa, Morirato y otras poblaciones de la Sierra de Badiraguato, los habitantes encabezados por el indígena Polonio García se enfrentaron a Pedro de Villaescusa y a Mariano Urrea. Solicitado por el cura Manuel María Espinosa de los Monteros, llegó a Charay, hoy región del Fuerte, un fuerte cuerpo militar encabezado por el realista José Padilla, que se enfrentó a un contingente que provenía de Bacubirito y pueblos de Badiraguato. Ahí murieron sus cabecillas, Apolonio García y Antonio Beltrán. Gracias a su estrategia militar, José Padilla terminó con todo brote independentista en lo que hoy es Sinaloa. La muerte de los principales iniciadores de esta lucha en este territorio no hizo más que reafirmar el sentido de libertad en toda la Nueva España. Surgieron otros líderes como José María Morelos, los Galeana, los Bravo y Vicente Guerrero con sonoras victorias en 1811, apoderándose de gran parte del país. En 1813 se prohibió la esclavitud y se integró el Congreso Constituyente en Chilpancingo, en lo que hoy es el estado de Guerrero. Muerto Morelos, Vicente Guerrero asumió el mando del movimiento. Recibió apoyo de varios grupos de españoles después del fracaso de Agustín de Iturbide por derrotarlo, con quien pactó el Plan de Iguala. ¿Cuándo fue esto? El 24 de marzo de 1821. ¿Pero qué pasaba entonces en Sinaloa? Bueno, pues dados los acontecimientos de independencia en Sinaloa, En el Real de Minas del Rosario, el comandante militar Fermín de Travé, junto con los vecinos del pueblo, juró la independencia de México, siendo la primera población en todo lo que hoy es el noroeste mexicano en hacerlo. Este es un dato muy interesante. Juan de O'Donoghue, último representante de España en México, pactó con los insurgentes la independencia de México, firmando los tratados de Córdoba, que ratificaba dicha independencia el 27 de septiembre de 1821. El dato más relevante en todo esto es que en Culiacán, en la capital de lo que hoy es el estado de Sinaloa, en la catedral se pronunció el juramento de independencia el 6 de octubre de 1821. Esto ha sido todo en Sinaloa, pasajes de nuestra historia. Soy Teodoso Navidad Salazar. Buenas noches, hasta la próxima.
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5: Bienvenidos, bienvenidas. Seguimos hablando sobre enfermedad renal crónica. Ya hemos hablado qué lo causa, cuáles son los tratamientos y cómo lograr una mayor sobrevivencia de vida. Respecto a todo lo que hay que saber sobre el trasplante de riñón, ya sea para los familiares como las personas que padecen enfermedad renal crónica. Para hablar de ello, se encuentra con nosotros el médico internista y nefrólogo Dr. Sergio Irízar.
6: Muchas gracias por la invitación.
5: ¿Qué es lo que hay que saber sobre el trasplante de riñón?
6: El trasplante renal siempre tiene que estar en la mente de toda persona relacionada con un enfermo renal crónico, ya sea previo a iniciar hemodiálisis o diálisis peritoneal, o ya el paciente estando en hemodiálisis o diálisis peritoneal, porque es el tratamiento que le va a realmente a dar mayor calidad y cantidad de vida. Todo paciente que tenga enfermedad renal crónica y que ya esté en terapia de reemplazo renal debe de verse como un potencial paciente que puede recibir un trasplante renal. Y el protocolo de evaluación que hacemos en los pacientes definirá si el paciente se contraindica para recibir un trasplante o no.
5: Alguien que está en hemodiálisis o alguien que requiere trasplante de riñón, ¿cuál es el proceso que sigue o que lo impide no ser parte que el comité le elija para un trasplante de riñón? Y si pasa ese filtro, ¿a qué se va a enfrentar también su familia?
6: Ok, primeramente tenemos que ubicar al radioescucha que tenemos dos tipos de trasplante: trasplante renal de donador fallecido. Esto es cuando una persona desgraciadamente tiene muerte encefálica y quiere dar vida posterior, pues bueno, dona sus órganos y hay trasplante renal de donador fallecido. Y tenemos el trasplante renal de donador vivo relacionado o emocionalmente relacionado o no relacionado. Pero es alguien cuando en vida quiere dar vida y dona sus riñones.
5: Por ejemplo, un hermano o una hermana que son compatibles y pueden donar a su familiar.
6: Es verdad, toda persona viva, sana, puede donar de manera segura un riñón.
5: En México no hay mucha cultura de la donación. En España, en América Latina, en otros países, es más consciente de, por ejemplo, si a mí me pasa un accidente o yo muero, quiero donar mis órganos, ¿no? O sea, lo que sea, córneas, corazón, lo que se aproveche, ¿no? Y pueda continuar o ayudar a la salud y a la vida de otras personas. En su caso, ¿qué experiencia tiene?
6: Un donador multiorgánico puede salvar de 8 hasta 30 vidas, ¿ok? De 8 directamente con órganos, pero hasta 30 vidas si contamos también los tejidos, ¿ok? Entonces, una sola persona puede dar mucha vida al momento de donar teniendo muerte encefálica. Desgraciadamente, la tasa de donación, aunque ha ido en aumento, y no niego que hay esfuerzos fuertes por aumentar esto, pero estamos 10 veces menor que en España. Ojo, en España eres donador a menos de que tú manifiestes que no quieres ser donador. Por ley, todos son donadores. Es obviamente muchos años de ventaja en en leyes, en legislación al respecto, que hacen que haya más donación de órganos.
5: Y cuando ya pasó todo esto, que un paciente va a recibir trasplante de riñón de un cadáver, o sea, que de una persona que decidió donar en vida, si algo le pasaba, ¿verdad? Bueno, entonces va a recibir un riñón, ¿y a qué se va a enfrentar? ¿Ese puede recuperar en poco tiempo? ¿Es muy probable que se rehaga su vida, o tiene una gran esperanza de vida limitada?
6: No, realmente el paciente trasplantado renal pues recupera su salud en una gran parte. El paciente ya no va a requerir de una terapia sustitutiva de función renal. El paciente se puede incorporar a sus actividades prácticamente normales con unos cuidados específicos. Va a tomar medicamentos el resto de su vida para mantener ese riñoncito dentro de él sin que haya un rechazo, y realmente es por mucho la mejor opción.
5: En México, el número de pacientes en hemodiálisis que finalmente logran un trasplante renal sigue siendo relativamente bajo. Estos datos son del Centro Nacional de Transplantes, que indican que más de 200,000 personas reciben terapia de sustitución renal, esto es en hemodiálisis o diálisis, y potencialmente podrían ser candidatas a trasplante. Pero cada año hay alrededor de 16,300 personas en lista de espera para riñón. Sin embargo, solo se realizan aproximadamente 3,000 trasplantes renales al año.
6: Así es, por mucho la prevalencia y la incidencia de enfermedad renal crónica sobrepasa la tasa de donación, y si seguimos así, pues no va a haber manera de poder combatir este rezago.
5: Muchas gracias al médico internista y nefrólogo Dr. Sergio Irízar.
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0: es momento de despedirnos. El tiempo se ha agotado. 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
3: Son las 10 con 26.
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14: Son las 10:45.
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3: Son las 10:58.
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6: Son las 11 con 19.
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2: Son las 11:41.
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5: Son las 11:56.

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2: Son las 12 con 1.

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1: Son las 12:38.

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2: Es la 1:16.

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2: Son las 2:30.

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2: Son las 3:48.

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2: Son las 4 con 28.
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3: Son las 4:34.
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2: Son las 5:04.

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1: Son las 5:26.

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0: 7:01 estamos escuchando. Vamos a empezar por el placer de vivir a través de XFM 89.7, pero antes quiero compartirte algo muy interesante. 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
7: Hola, hola, qué gusto saludarte, bienvenida, bienvenido a Por el Placer de Vivir Internacional, un programa que te prometo que va a ser ameno, divertido, constructivo, y sobre todo, te prometo los mejores temas el día de hoy. El menú de hoy está buenísimo, porque mira, hay gente que dice que tiene la autoestima alta, dice, pero no, hombre, se nota que no te quiere. Acuérdate que la autoestima depende de tres factores: la opinión que tú tienes de ti, la opinión que crees que tienen de ti, y la opinión que los demás dicen de ti. Repito, la que tú tienes de ti, la que crees que tienen de ti, la opinión que te dicen los demás. ¿Cuál crees que es la más importante? Pues claro, la opinión que tú tengas de ti. Ay, tengo mi autoestima muy sólida, sí, pero te dicen tonta y en un rato estás llore y llore ahí. Te dicen, ay, es que tú no sirves para esto, y ya dices que verdaderamente no sirves para eso. No, no, mamita, no, cuidadito con eso. La diferencia entre autoestima y autoconcepto, de eso vamos a platicar el día de hoy, que va a estar interesantísimo. Además, quieres también quedarte conmigo, porque el día de hoy te prometo que va a estar interesantísimo el programa. Decisiones impulsivas y cómo controlarlas. Mira, la mayoría de la gente que compramos cosas, lo compramos por impulso. Y después te llega la mugre de Amazon que compraste, la cosa que... Sí, compraste una garra en la otra, ¿cómo es? Temu, o eso se llama. Joel, compra Temu. Yo dije, ¿Enchemu qué es eso?
8: ¿Enchain?
7: ¿Qué es eso?
8: Sí, las mujeres se ubican
7: en Shein. Enchain, o en Temu, o en Amazon. Y de repente, ay, ¿qué compré? Y no sabe ni qué compré.
8: Imagínese que este programa
7: me mordí el hocico, porque ayer llegué a mi casa de viaje y de repente... ¿Y
8: cuántas cajas había?
7: Tres. Y dije, ¿qué era?
8: ¡Qué bárbaro!
7: Fíjate lo que compré. Estaba en un restaurante en Los Cabos, y de repente me pusieron un aparato así con una cosita que daba vuelta.
8: Ah, eso es muy bueno para las moscas.
7: Para quitar mosquitos o moscas. Sí. Ay, qué bonito, lo quiero para el rancho.
8: ¿Para el rancho?
7: Compré cuatro. Y ahorita que llegué a la casa, ¿y estas cajas de qué son? Pues eran esas madrinolas que ni moscas tengo en el rancho, pero ahí está.
8: Oiga, ¿pero cómo las buscó?
7: Ah, porque nomás le tomé la foto.
8: Eso quiere que dijera.
7: École,
8: César.
7: Le tomé la foto. Tú le tomas la foto a lo aparece, que quieres. Si tú quieres comprar una veladora,
8: es un problema.
7: Tú le tomas la foto ahí en Amazon o en
8: Temu. Las aplicaciones, también. Sí. Mercado Libre también.
7: En Mercado Libre, y te dice, no tenemos esta, pero tenemos esta, o si tenemos esta. No, si la consumimos. De eso vamos a platicar. Además, la nota de Joel.
8: Doctor, voy a platicarle acerca de esto que se ha hecho viral. Hay personas que no necesitan millones, fama o grandes escenarios para dejar huella. Les voy a compartir la historia de una jovencita de 90 años de edad que se ha vuelto viral a poder decorar los espacios de su alrededor. Ella está dejando huella. 90 años esta jovencita.
7: Muchacha de 90.
8: Sí, Anseca se llama.
7: ¿Cómo?
8: Anesca, perdón. Anesca se llama.
7: Fíjate que estoy escuchando a la señora Anesca ahorita en el programa y que me dijo Anseca.
8: Está
7: seco, tendrás a
8: eso. No, no, bueno, no sé. Si se quedan, se enteran. Aquí por el placer de vivir.
7: Iniciamos por el placer de vivir internacional. ¿Quieres ponerte en contacto conmigo? Más 52-8128-610-170. WhatsApp, no me marques, es WhatsApp. Mándame un WhatsApp. Y aquí está el Cesarín que te va a contestar. Iniciamos.
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0: De regreso con ustedes, seguimos en XFM 89.7. 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
0: Siete de la mañana con 20 minutos. Seguimos en Exa FM 89.7. 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
3: Diferencias básicas entre autoconcepto y autoestima. A grandes rasgos y de manera resumida, el autoconcepto es el conjunto de ideas, de creencias que tienes sobre ti mismo. Ese es el autoconcepto. Por otro lado, la autoestima es cómo me siento acerca de lo que yo percibo, qué sentimiento tengo. Por favor, ten mucho cuidado con estos puntos que marcan la gran diferencia entre una y otra. El autoconcepto responde a la pregunta, ¿quién soy yo? Contéstalo, ¿quién eres tú? Una persona que le encanta la vida, que ama trabajar, que verdaderamente ama a su familia, ¿quién soy? Y la autoestima es, ¿cuánto me valoro yo en relación a eso? ¿Me siento feliz con sentirme amado? ¿Me siento feliz con mi trabajo? ¿Cómo me siento? Acuérdate que el autoconcepto es muy objetivo. Y la autoestima ya es algo más subjetivo. Se basa en cómo me juzgo, en cómo me hablo, en cómo hablas de tu persona. Es que soy un bruto, soy un tonto, la regué bien gacho, es que en qué manera, cómo me enamoré de esta persona. Ya no hagas el juicio, porque el juicio que te haces tan terriblemente, te hablas tan horrible a ti, peor que como le hablarías a tu peor enemigo. Así te hablas. ¿Vale la pena hablarse de esa manera tan horrorosa, tan fea? En esta vida hay niveles. Tenga mucho cuidado con ese tipo de situaciones que lo único que hacen es hacer sentir que no vales. Repítete esta frase, por favor. Valgo mucho, merezco mucho. Primero dila de dientes para afuera. No, no es psicología barata. Valgo mucho, merezco mucho. Y cuando alguien se lo repite, llega un momento en el cual tu valía está en juego y tú te... automáticamente tu mente te dice, recuerda, César, que vales mucho y mereces más que esto. Merezco más que estar escuchando este mugrero de música que de repente no... Oye, estaba cenando y empezó una música espantosa y dije, a ver, ¿merece yo que yo esté aquí? No, terminé de cenar y con permiso, buenas tardes, la cuenta, gracias, ya me voy, ahí te ves. Oye, salí aturdido de ahí. Yo que quería llegar a un lugar donde a comer rico.
4: Ah, claro, ya sé dónde. Ay,
3: ya
4: doctor,
3: sabes dónde, ¿verdad? Y que empieza la tambora.
4: Sí, no.
3: Dios mío. Hay gente que le gusta mucho y eso hay que respetarlo. Pues yo cómo voy a andar metiendo con...
4: No puedo ponerla.
3: No puedo ponerla porque nos bloquea YouTube. Vamos con la nota de Joel Garza.
4: Doctor, les quiero platicar esta historia. Es una jovencita de 90 años de edad, vive en República Checa. Ella se la pasaba trabajando en el campo, se jubila, pero hay muchas personas que a veces ya no encuentran algo que les apasiona. Esta señora, que se llama Aneska, ella decidió pintar. Salía todas las tardes de su casa después de su jubilación y empezaba a pintar fachadas de los alrededores del pueblito donde ella vive. Empezó a pintar capillas, pero una decoración tan hermosa, colores azules, colores con flores muy sencillos, muy bonitos, que ha llamado muchísimo la atención, y todo lo hacía gratis. Durante 40 años ha dedicado a hacer todas las tardes, se va y pinta las fachadas alrededor de su pueblo. Ha marcado tendencia porque ha conmovido a tantas personas el hecho de seguir, de crear, de hacerse famosa, de conocer. Actualmente este pueblito recibe tantas personas de visita a ver exclusivamente las decoraciones que esta señora hace. Es impresionante. La campilla que ella decoró se ha convertido en uno de los lugares más fotografiados actualmente y atrae a mucha comunidad, y de ahí ella está generando dinero. Porque
3: bendita
4: en los 40 años lo hacía gratis.
3: Ahora que a sus 90 y tantos años está dejando huella en un pueblo.
4: Muchísimo.
3: ¿Por qué no copiamos esas ideas en tantos pueblitos de nuestro hermoso México?
4: Uy.
3: Qué maravilla, felicidades a esta señora tan linda. ¿Y lo hace gratis?
4: Lo hace gratis, ahora ya, pues con donaciones me imagino que le dan.
3: Claro.
4: La historia ha inspirado a miles de personas, doctor, incluso a sus sobrinas, a sus nietos, los está conmoviendo porque ellos también están siguiendo sus pasos.
3: Ay, qué bueno. Doña Aneska, ¿en qué lugar es?
4: En República Checa.
3: Que me está escuchando en República Checa, qué ching. Qué fregado me va a estar escuchando alguien tal de República Checa.
4: Tal vez sí.
3: Imagínate que recibamos una llamada.
4: A ver, en el live que está haciendo, tal vez sí.
3: ¿Hay alguien de República Checa?
4: Que nos pongan.
3: Vamos a una breve pausa, no te vayas. Esto es Por el Placer de Vivir Internacional. Saludos a tanta gente linda que me escucha a través de Spotify, a través de Euforia Podcast, a través de canal de YouTube, donde puedes ver el programa y también lo puedes ver en la plataforma de VIX. Y señal abierta en la radio en todas las estaciones que tú conoces. Una pausa ahorita, volvemos.
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3: Cuidado con las decisiones impulsivas, porque muchas de las compras que hacemos es por impulso y no por necesidad. ¿Has tomado una decisión impulsiva en tu vida, Cesarín? Sí, ¿y cuál? Dime cuál, rápidamente, no te oyes, pero ven a decirla rápido, allá al micrófono. ¿Cuál? Una decisión impulsiva, que es me arrepiento.
4: Haber terminado un trabajo de medio tiempo cuando no debía hacerlo y todavía podía hacerlo. Fue una decisión emocional.
3: Ah, ¿y eso cuándo fue?
4: Cuando estaba estudiando, hace mucho.
3: Y no debiste, no era para ti. Acuérdate que todo lo que decidimos en ese momento era lo mejor que creíste que era para ti. Ya, esa es una trampa de la mente, cuidadito,
4: Perfecto.
3: Esa es una trampa de la mente. Dices, ¿por qué terminé ese trabajo? Porque en ese momento creíste que fue correcto. Acuérdate de repetirte eso. ¿Por qué renuncié ahí? Porque en ese momento creí que fue lo correcto. Para que no te martirices por eso.
4: Gracias.
3: Fue el decisión impulsiva que
5: has tomado. Uy, doctor, andar de rogón.
3: Bueno,
5: mandar un mensaje que no tenía que haber mandado.
3: No, sí es cierto. Sí anduvo de rogón mucho tiempo. Sí es cierto.
5: Ahora no.
3: Espérate 24 horas antes de tomar una decisión importante. Recomendación. Segunda recomendación. Identifica. Que previamente, ¿esto están haciendo por impulso o están haciendo porque verdaderamente ya lo tenía pensado? Segundo punto, entiende esa reacción, identifica de dónde viene. Tercero, respira profundamente antes de contestar ese WhatsApp, antes de decirlo, voy a poner en su lugar, antes de decir, ¿qué le pasa a este arrastrado? En lugar de estar trabajando, mira dónde anda, cállate la boca, primero investiga. A veces uno como jefe, de veras, a veces uno también con el jefe la riega. Tenga cuidado, respira profundo. Cuidado, porque eso es decisión anticipada. Y si vas a comprar algo, primero métete al centro comercial, lo viste, te encantó. Métete un rato, lleve a lo que vas a comprar y cuando regreses te aseguro que ya no te sigue gustando igual. Ya lo pensaste dos veces y ahí lo dejas. Hombre, si estás tremenda la compradera. ¿A quién tengo en la línea? Te saludo con gusto hasta Colombia. Gracias por estar escuchándome. ¿Quién es? ¿Eres Zoraida?
6: Sí, señor. Hola, doctor.
3: Zoraida, querida, ¿de qué parte de Colombia me estás escuchando? ¿Por qué le pones el guajolote?
5: No, se me fue, perdón, una disculpa, Zoraida.
3: Zoraida, te puse el guajolote, Joel.
6: Ah, no.
3: Dile que
5: no. Ay, pero a ver, ¿Zoraida?
3: ¿Zoraida?
6: Sí, aquí estoy.
3: Zoraida. Zoraida. Con ese nombre, Zoraida.
6: Zoraida, sí, señor.
3: ¡A la pista, Zoraida! ¿A la cuál? ¿A la dos? Zoraida, no, a la dos. La que tiene humo, la que tiene luz de neón y tiene un tubo. Zoraida, como usted la quería ver, desde Colombia, para todo el mundo. Zoraida, ¿y de noche?
5: ¿Y en la noche es?
3: Le dicen sorry. Sorry.
6: Sí, aquí estoy, doctor.
5: Ay, responde.
3: Qué bonito contesta, sorry. Me encanta. Qué voz tan bonita. ¿Se está escuchando en TikTok
5: también? Sí.
3: Oye, te están escuchando todos, muchos los seguidores. Ahorita hay como 2,000 seguidores en TikTok que te están escuchando también, sorry. Aparte de la señal de la radio.
6: Me encanta.
3: Qué encantada.
6: Qué bueno, qué alegría escucharlo.
3: ¿Casada, soltera, viuda, divorciada, dejada, abandonada?
6: Soy casada, tengo dos hijas y pues felizmente casada, doctor.
3: Me alegra que digas felizmente casada. ¿Qué haces para no tomar decisiones precipitadas? O dime una decisión precipitada que hayas tomado de la cual te arrepientas, Zoraida. Dime una, la última, la que digas, o de joven o antes, que digas, la regué en esto. Tomé decisión precipitada. Dime.
6: Decir las cosas sin pensarlas. Cuando está uno bajo la emoción de la rabia, entonces dice uno cosas que después se arrepiente y entonces hiere uno a las personas que quiere. Me ha pasado en varias ocasiones. Entonces, sí es bueno trabajar en eso.
3: Oye, Zoraida, yo creo que a todos nos pasa eso, ¿no?
6: Sí.
3: De repente.
6: Claro que sí.
3: Decimos tanta burrada. Pues te cuento la que me pasó una vez en conferencia. estaba firmando libros y pues no llegó una señora con una panza que se me hace que se aliviaba ahí. Dije, esta va a tener el bebito ahí, aquí lo va a tener. Ajá. Si tose, se le sale el bebé. Y le dije, ay, estás embarazada, y yo tocando la pancita. Y me dijo, no, soy señorita. Y yo, ay, imagínate, Zoraida.
6: Claro, terrible.
3: No, hombre, terrible, fui le pedí perdón y le dije, disculpe. Ay,
6: claro.
3: Bien emperrado, iba con el novio para acabar de fregar, ¿no, hombre? Oye, pues sí, yo cómo iba a saber que era un gas atorado, ¿cómo iba a saber yo eso, Zoraida?
6: Claro, suele pasar, doctor, así es.
3: Zoraida, querida, me encanta el acento colombiano.
6: Sí, señor. Qué sí, bueno, señor. Y eso que soy de Boyacá, tenemos el acento un poco más marcado.
3: Más marcado, o sea, sí, desde sí, que señor. Vimos series colombianas, no, hombre, y a todo mundo le hablan de usted, ¿verdad? Hasta el marido.
6: Sí, claro. Sí, señor.
3: Imagínate cómo le dice al marido. Ya levántate, ¿cómo le dice usted cuando se va a levantar? Ya levántate, ¿cómo le dirías?
6: Mijo.
3: Mijo. Mijo, mijo, ya levántese. Y así, levántese ya, mijo.
6: Ya le cogió el tarde.
3: ¿Ya le qué?
6: Se le coge el tarde.
3: ¿Se le coge?
5: ¿Qué es eso?
3: Se le coge el tarde.
6: El tarde, sí.
3: Ya
6: va tarde.
3: Ay, no, acá en México no digas eso, niña. Qué cosa tan tremenda. No, no sé lo que pensó Joel.
5: Que lo cogieron tarde, no sé qué entendió. Yo luego dije.
3: Sí. Zoraida, ay, te mandamos un abrazo, te queremos y gracias por estar escuchando. Gracias
6: por estar. Me encantan sus programas.
3: Y a mí me encanta que nos escuches todos los días allá en Colombia. Abrazos para ti.
6: Claro que sí. Gracias. Seguiré pendiente de ustedes, de sus programas siempre.
3: Te queremos, Zoraida, te queremos.
6: Igual, doctor, gracias.
3: Gracias. Una pausa. Esto es El Placer de Vivir Internacional. Saludos a tanta gente linda que me escucha en los Estados Unidos a través de Euforia Podcast de Univisión, a través de Señal Abierta en la radio. A mi gente de la República Mexicana, abrazos para ustedes, Guadalajara. No se les olvide que voy a estar con ustedes Teatro Galerías ya este próximo día 26 en el Teatro Galerías. Ahí nos vemos, ahorita venimos.
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16: No, no es lo mismo el hecho de decir que eres una persona que tiene una autoestima a que es tu autoconcepto. Paulina Greenham vino hace un mes al Placer de Vivir y movió el avispero porque habla muy bonito, es autora del libro Superviviendo, que lo recomiendo, está en todas las plataformas digitales, pídelo en Amazon ahorita. Y aparte que Paulina es locutora, experta en publicidad, además conferencista internacional y además una mujer que engancha al público. Una persona se quiere mucho, pero ¿qué es el autoconcepto y la autoestima? ¿Qué diferencia hay?
17: Qué lindo estar con ustedes otra vez, muchísimas gracias, qué bonito estar.
16: Cuando está fea la persona le ponemos el micrófono así, cuando está bonita lo bajamos. Entonces bajamos tu micrófono porque hay una cámara frente a ti.
17: Hola, sí, muchas gracias, gracias por este detalle. Fíjate que sí, es muy importante distinguir el autoestima con el autoconcepto, porque autoestima tiene que ver con el valor completo que tienes de ti, ¿no? Nathaniel Branden, que tiene un libro que se llama Los 6 pilares de la autoestima, me fascina a mí también. Él justamente nos dice que el autoestima es fundamental para alcanzar tu éxito. Pero el autoconcepto puede ser, si hoy yo me siento muy bien conmigo, digo, ay, qué guapa me veo hoy y soy buena haciendo esto, entonces llego con todo y digo, hoy me siento perfecto. Pero si alguien se voltea y me dice, qué mal te ves, se acabó.
16: Fuerte.
17: Se acabó. O sea, yo me puedo sentir muy bien, pero si mi autoestima no está sólida y no está trabajada, mi autoconcepto se derrumba.

0: cualquier momento. Tu autoconcepto te puede durar hasta que alguien te diga que te ves mal. O sea, y eso es muy duro.
1: Oye, pero ¿cómo fortalecer el autoconcepto entonces?
0: Trabajando en tu autoestima. Lo que tenemos que tener claro y muy sólido es el autoestima. La autoestima, tenemos que revisar quiénes somos, en dónde nos perdimos, para qué somos buenos, por qué creímos. Yo el otro día me peleé con mi mente fuerte. No, iba en el coche y le empecé a gritar. Le dije, pues, ¿para quién trabajas? ¿No? O sea, ¿por qué, a quién le hablas así? ¿No? Es empezar a reconocer y decir, sí, mente, te agradezco. A la mente no le importa que seamos felices y lo tenemos que saber.
1: Sí, porque no sabe diferenciar entre lo que es verdad o no.
0: Exactamente, y no le importa tu felicidad, le importa que estés bien. Entonces te va a ir frenando en la vida para que no te atrevas a hacer cosas nuevas. Y eso trabaja en tu contra cuando tienes una autoestima baja y entonces no te arriesgas a hacer cosas diferentes o no te crees que eres suficiente sin importar nada de afuera. Tenemos que tener claro que nada de afuera nos define. No te define el puesto, no te define el dinero, no te define el peso, no te define la pareja. Lo único que puede definirte es tú mismo. Y para eso tienes que reconectar contigo, tienes que saber quién eres, tienes que tomarte un café contigo y decir, ¿qué me gusta? ¿Qué me gusta? A mí, yo antes siempre decía que mi color favorito era el verde. Digo, ¿sí es el verde? Y empecé a ver y dije, no tengo nada verde. ¿No? O sea, no
1: pero es mi color
0: el
1: favorito.
0: ¿En qué? En los árboles, quizás. Pero entonces empecé a platicar conmigo y decía, a ver, ¿quién eres otra vez? ¿Qué es lo que sí te gusta? ¿Para qué eres buena? ¿En qué te gustaría destacar? ¿Qué tienes que hacer para hacerlo mejor? Por ejemplo, si te estás comparando todo el tiempo, yo veo mucho a Jennifer López. Y digo, qué bárbara.
1: Qué mujerón
0: y qué alta puso la vara, ¿no?
1: Me encanta.
0: Está espectacular, está guapísima y me pongo a pensar. ¿Me voy a ver así? No.
1: Nunca.
0: Y te voy a decir por qué.
1: Cuando las comparaciones son odiosas.
0: Y además no me voy a ver así por dos cosas. Uno, porque no soy
1: la
0: ella.
1: Complexión.
0: Pero la otra es... Y la otra es que yo no hago el ejercicio que hace ella. Entonces también
1: tengo
0: que aceptar...
1: Y no vivimos de lo que vive ella, ¿verdad?
0: Exactamente. Tengo que aceptar hasta dónde voy a llegar. Y entonces decir, voy a trabajar en mi autoestima, pero conmigo, no comparándome con la otra. Entonces, uso a J-Lo de inspiración. Y digo, qué bárbaro. Voy a hacer lo mejor para mí, lo que a mí me sirva y a mí me convenga con mi estilo de vida, pero voy a dejar que J-Lo sea J-Lo y lo haga increíble y la voy a admirar. Y digo, qué bonita se ve, qué guapa, qué cuerpazo. Yo hoy me cuido y hago lo posible para sentirme bien conmigo, pero no en comparación a J-Lo, sino en comparación a quién fui ayer. Y entonces todos los días me doy cuenta que tengo que seguir trabajando en mi autoestima porque me costó mucho trabajo construirla. Siempre me sentí una mujer que no era suficiente, que no se veía bien, porque siempre me comparé. Y entonces estas cosas hicieron que dudara todo el tiempo de mí. Hoy lo que hago es voltearme a ver y reconocer que eso que me dijeron antes ya no me sirve, no soy yo. Hoy me veo en el espejo, por primera vez en pandemia me atreví a comprar un espejo grande, verme por completo al espejo y decir, esta soy, amo mi cuerpo y voy a trabajar en él. Si algo no me gusta, lo cambio. Lo que pueda cambiar. No me gusta tener sobrepeso. Bueno, pues entonces trabajo en comer mejor, trabajo en hacer ejercicio. Las cosas que sí se pueden cambiar, hay que cambiarlas, y las que no, hay que aceptarlas.
1: ¿Estás de acuerdo, Paulina Greenham, que pequeños cambios hacen grandes resultados? Ejemplo, no es que satanicemos la comida. Es, voy a comer menos esto.
0: Claro.
1: Voy a comer más esto porque esto me hace bien. Esto lo quiero, lo necesito.
0: Nos enseñaron que los premios eran... El dulce, el chocolate, es ahora me voy a dar un premio y me voy a comprar un chocolate. ¿Por qué no nos enseñaron que era la ensalada?
1: Sí, mejor.
0: ¿No? O sea, hubiera sido eso. Pero entonces es, trabaja en tu autoestima, validándote, viendo quién eres, tus pequeños progresos, no comparándote con alguien. Utiliza a la gente de inspiración y conviértete en una inspiración. Porque yo digo, he logrado muchas cosas. ¿Quién fui ayer y quién soy? ¿Quién soy hoy? Y entonces, a mí, si alguien me dice en la calle, y esto es lo que les digo que tienen que trabajar mucho para irnos, si toda la vida alguien te dijo que no te veías bien, aunque tú trabajes en ti, por ejemplo, si a mí alguien en la calle me grita, asesina, pues me da lo mismo. Entonces voy a decir, está loco, ni me conoce. Pero si alguien en la calle a mí me grita, gorda, me va a arruinar el día. Porque ese es mi dolor, esa es mi herida, eso fue lo que yo aprendí de mí, que estoy sanando. Entonces hay que reconocer en dónde está tu dolor para poder trabajar en tu autoestima, sanar esas cosas que nos hicieron creer que éramos, y entonces tu autoconcepto siempre va a estar firme, porque hoy llega alguien y me dice, no te ves bien, a mí me encanta cómo me veo, ¿no?
1: A ver, vamos a hacer ese ejercicio. Cuando te diga, me encanto, vete al espejo, dite las cosas buenas que puede haber dentro de ti, que son muchas. A la gente que te escriba a a tu Instagram.
0: Arroba Paulina Greenham, green de verde, ham de jamón, lo dijimos, Paulina Greenham. Les voy a mandar un audio donde viene una meditación que tiene que ver con el trabajo personal para mejorar tu autoestima.
1: Ese audio vale oro, escríbele ahorita, Paulina Green, Greenham, como jamón, Greenham. Escríbele ahorita, dile que la escuchaste aquí y te recomiendo su libro, que se llama Superviviendo. Te va a encantar. Gracias, Pau.
0: Gracias a ustedes.
1: Una pausa. Ahorita volvemos.
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1: Doctor César Lozano, mi nombre es Igina Villa, soy venezolana, tengo 7 años viviendo en Colombia, lo escucho, soy su fan número uno desde Venezuela cuando estaba en el programa Hoy y me encantaría que me saludara.
2: De nuevo saludos, doctor César Lozano, Oscar, colombiano, aquí en Montreal.
3: Hola, doctor César Lozano, mi nombre es Dora González, te escucho desde Paraguay.
4: Saludos Colombia, nuevamente Colombia presente, y le mando saludos a Ilina Villa, que es venezolana, pero que me está escuchando en Colombia, te mando un abrazo. En Montreal, Canadá, gracias Oscar. Saludos colombiano en Montreal, y también otro colombiano en Montreal, oye, colombiana en todas partes. Y saludos paraguaya, en Paraguay, Dora González, también que me escucha desde acá, desde Paraguay, gracias. 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Vamos con mi querida tanatóloga Gaby Pérez Islas, y viene a hablar sobre que seamos como el agua. Una reflexión preciosa. Gaby, te saludo con gusto.
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5: Hola, doctor, y a todo el equipo de Por el Placer de Vivir. Me da mucho gusto saludarlos. Soy Gaby Pérez Islas. En este segmento de Por el Placer de Comprender la Vida, hoy quiero pedirles algo muy extraño. Quiero pedirles que seamos agua. ¿Cómo, Gaby? Claro, piensen en esto. ¿Qué es lo que hace el agua cuando va en su cauce en el río y de pronto se encuentra una adversidad, un obstáculo? ¿Lucha con todas sus fuerzas por quitarlo? No, busca la manera de ver por dónde puede pasar. Guarda su energía sin dejar de ser agua. No se convierte en tormenta, no se convierte en martillo, no se convierte en nada más. El agua permanece siendo quien es y encuentra la manera con paciencia de llegar gota por gota al otro lado y así vencer su obstáculo. Veo con mucha tristeza cómo las personas hoy en día están luchando y poniendo demasiado esfuerzo para quitar las piedras en el camino, cuando tal vez lo que se requeriría sería un poco más de paciencia, buscar otros caminos, reinventarnos, pues ver la vida diferente. Me preocupa enormemente que todos estemos viendo al mundo como una batalla y que hay que pelearla, y en lugar de construir, estemos desenvainando todas las armas posibles para esta batalla. Ver agua nos tranquiliza, ¿están de acuerdo conmigo? Contemplar el mar, meter los pies a una fuente, ver pasar un río. ¿Por qué el agua es tan sabia? Se mueve todo el tiempo, eso sí, no se queda estancada. Pero sabe que su momento y su forma para avanzar habrá de llegar. Así que ese es el mensaje que quisiera dejarles hoy. 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Les mando un abrazo muy fuerte, soy @GabyTanatóloga, así me encuentran en todas mis redes sociales. Hasta muy pronto.
4: Gracias, Gaby. Gracias a ti porque nos permites acompañarte. Esto fue Por el Placer de Vivir Internacional. Gaby dijo algo bien fuerte, que seamos como el agua del río. Hay que saber fluir ante lo que no podemos cambiar. Hay que saber que no somos los mismos, como el agua del río que está pasando, no es la misma agua, siempre es diferente, todos vamos evolucionando. Que mi Dios, donde quiera que estés, bendiga tus pasos, bendiga tus decisiones, y recuerda, el problema no es lo que te pasa, el problema es cómo reaccionas a lo que te pasa. ¡Ánimo!
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3: Las 8:03 y estamos iniciando la Chorcha. Lo saluda Rolando Arenas y aquí está mi compañero Hernán. ¿Cómo estás, Hernán?
4: Súper feliz, contentísimo de estar de nueva cuenta en el 89.7 de Exa FM en todas partes. Ponte Exa. Hoy, que gracias a Dios es lunes y no es cualquier lunes, es lunes de quincena. Yo sé que Popín y Rolando, pues no, hombre. Sobre todo Rolando ni se acordaba que hoy día 15.
3: Que se tiene... Claro que me acuerdo, voy a pagar mis deudas.
4: Ah, y que tiene que cobrar y todo el asunto. No, él no viene correteando los días 15, los días 30. Me complace presentar a la única, sin igual. Ella es Glenda García.
5: Muy buenos días y muchísimas gracias. Le doy la bienvenida a usted que me hace el favor de estacionarse en esta frecuencia. ¿Para qué? Para que vivamos juntos los próximos 120 minutos de diversión, mitad del año y mitad del mes. Esto quiere decir que la fortuna está de nuestro lado.
4: El que está, llámele a Jenny, a ver si ya cayó.
5: ¿A Jenny Rivera?
4: No.
3: A Jenny la contadora. Ah,
4: Jenny Rivera. A Jenny Rivera le pedí a la de los ovarios.
5: Ah, eso era otra cosa.
4: A Jenny, nuestra contadora, le pide que ya deposite la quincena. Rodolfo, sí,
6: ya, Jenny, Alvarado. Ya, Jenny, por favor, que caiga la quincena. Buenos días a todos, bienvenidos a la Chorche. Excelente inicio de semana.
4: Oye, ¿tiene la misma preocupación que Rolando cada 15
6: días? Claro que no, son preocupaciones totalmente distintas. No. Las preocupaciones de Rolando son selectivas.
4: Como por ejemplo.
6: Las mías son obligatorias.
5: Ya debemos lo que ganamos.
3: La luz, ¿sí? El agua.
6: El Rolando es... Voy a comprar unas croquetas para el perro, o sea, las pechugas para el perro porque le da pollito. Fíjate, yo estoy haciendo lo que nunca. Yo dejé de prender el aire acondicionado.
4: ¿Y el Rolando?
6: Lo está prendiendo, imagínate.
4: Para él, ¿verdad?
6: Para él. No, para su perra. Para su perrito. Estoy cubriendo turnos para poder sacar, ¿no?
4: De repente Papi le dio por cubrir turnos en la tarde, dije, ¿y eso?
6: No, pues me ahorro cuatro horas de aire acondicionado.
4: Y aparte te pagan.
6: Y aparte me pagan.
4: ¿No? 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
5: De hecho, en la entrada del bar este que he visitado tanto, Rolando, hay una placa conmemorativa en su honor.
4: Así es, se quedó sin develar porque se atravesó lo del COVID en su momento. Exacto, y todo el asunto. No. Y ya hemos dicho, Rolando, hay que retomar el evento de develación. Y no ha querido, pero ahorita lo vamos a convencer.
5: Vamos a enlazar ese evento. Oigan, para la gente que nos está viendo fuera de Mazatlán, déjenme decirle que para los mazatlecos y para los turistas no hay nada mejor que el sonido del romper de las olas. Y aquí se escucha perfecto. Además, esta mañana es extraordinario.
4: Vénganse con nosotros, vénganse con nosotros.
3: Este es mi mundo, Glenda.
5: Este es mi mundo también, mi querido Rolando.
4: En este momento iniciamos transmisiones a través de nuestras redes sociales. Adelante, señora Arenas.
3: Pues, Estrada. Antes de empezar, la verdad, se murió el papá de Pablo Lai.
4: Sí, falleció.
3: Una persona muy conocida en Mazatlán, un actor muy conocido, que pues no pudo estar aquí Pablo Lai porque pues está purgando una condena.
5: Fíjate que se estaba comentando en varios medios de comunicación que dada la gravedad que ya presentaba el doctor, se estaba intentando gestionar un permiso especial para que Pablo pudiera visitar en el lecho de muerte a su padre. Finalmente no se logró confirmar esta acción legal que supuestamente estaba interponiendo el actor, y decían que pudiera ser porque él ha tenido muy buen comportamiento, y que a él lo trasladaron a una cárcel que es el sitio en donde están las personas que en poco tiempo van a salir. Entonces, por eso que decían que hubiera podido ser factible. Sin embargo, la familia nunca lo confirmó, y pues es muy lamentable, ¿no?, que Pablo haya pasado por esta situación y que ahora, ante la muerte de su padre, no pueda estar cerca de su familia.
3: Sí, lo que es el destino, las cosas que te pasan en un instante y te cambian la vida.
4: Sí,
5: definitivamente.
4: Sí. Una acción, un coraje.
3: Un coraje lo que provocó.
5: Un momento de ira, definitivamente, pues.
4: ¿Qué pasó, papi?
6: No, le estoy haciendo una cara a Rolando para que se limite, para que se controle, para que no grites, no te exaltes.
3: Pues sí, la verdad, a veces me exalto.
5: ¿Pero quién tiene la culpa?
3: Un popín, porque me
4: mueve. Las personas, ¿verdad? Siempre son Rolando.
6: Yo no tengo la culpa de que el mundo cambie, contigo, sin ti o a pesar de ti.
3: Pues sí, sentimos mucho lo del papá,
5: claro,
3: de Pablo Lai.
5: Sí.
4: O Jorge Lai.
3: ¿Cómo se llama?
5: Sí, ¿no? Sí, también. El doctor Lai.
6: No, Jorge.
4: Jorge.
5: Jorge.
6: Jorge Lai.
5: Porque tiene un hermano, ¿no?
6: El hermano mayor de Pablo Lai se llama Jorge, así es.
5: El doctor, la familia.
3: Padecía Alzheimer.
6: Padecía de Alzheimer, así es.
3: Tuvo un accidente.
6: Recientemente, sí.
5: Creo que se había lastimado la cadera, algo así.
6: Así es.
5: Creo que, si no me equivoco.
3: Tenía 77 años, pues descanse en paz.
5: Descanse en paz el doctor. Y fortaleza para el espíritu de Pablo, que está pues recluido y definitivamente debe estarla pasando muy mal, ¿no?
6: Él tenía diagnosticado Alzheimer y se tenía secuelas de una muy fuerte caída que sufrió recientemente. Y bueno, pues descanse en paz.
3: Platícanos, ¿no?, Popín, ¿qué tal estuvo el evento de Guayna?
4: Guayna.
6: Bueno, fíjate que aquí en Mazatlán se llevó a cabo el festival Mazatlán, la fiesta del fútbol.
3: En varias ciudades del país.
6: Por parte.
5: ¿Algo así?
6: Algo similar al Fan Fest, pero me imagino que por cuestiones de derechos.
4: Sí. Se
6: llamó el nombre. Mazatlán la fiesta del fútbol, y era iniciativa del gobierno del estado de Sinaloa, a cargo de la Secretaría de Turismo, y bueno, invitaron a Guayna junto con un DJ y a un músico mazatleco, o bueno, de Sonora, pero que se crió aquí en Mazatlán, uh-huh, prácticamente. Y no, pues fue toda una fiesta, ¿no? La verdad.
4: Estaba llenísimo, la santa.
3: 20 mil personas había ahí.
6: Sí, la verdad, Guayna prendió a la gente, el venadito estaba a reventar.
5: Siento ¿como un lunes de carnaval?
6: Era como un lunes de carnaval, la verdad. Siento que hasta la Mariano Escobedo, o sea, de la Ángel Flores a la Mariano Escobedo, se cercaron. Y siento que no contabilizaron de la Mariano Escobedo hasta el escudo, que había mucha gente que se quedó afuera. hubo stands de comida.
4: ¿Ah,
6: hubo...
4: se quedó gente fuera?
6: Sí, claro, se quedó gente afuera.
4: Yo pensé que a pesar del control de las pulseras iban a dejar entrar a todo mundo.
6: También yo pensé que las iban a dejar entrar a todo mundo, o desconozco, pero estaba limitado el arco ahí a la Mariano Escobedo. Y había, independientemente de las personas que fueron al concierto o al evento Mazatlán, la fiesta del fútbol, o las altas, estaba llenísimo. Terminó temprano, terminó pasaditas de las 11 de la noche.
4: Como todo evento de gobierno, por eso se agradecen los eventos de gobierno, porque acaban temprano.
6: Y la fiesta siguió, o sea, la fiesta siguió en la Niños Héroes, y era un gentío por todos lados, que yo le venía contando a Rolando, que, digo, sabemos que la situación de seguridad está, pues, prendiendo de un hilo y colgando de un hilo muy delicado, pero la gente necesita recreación, estaba llenísimo.
5: La gente necesita recreación, y también quienes se dedican a la venta, al comercio, también eso es mover la economía en Mazatlán, y sí, eso pues, es grandioso.
3: Pues es una lección para la presidenta municipal de que este tipo de eventos son necesarios, que bueno, y también faciliten las cosas a los que y van también, a hacer eventos.
4: Y también para nosotros como mazatlecos, que somos los primeros en criticarlos, que no estamos ahorita como para hacer ese tipo de eventos. Los necesitamos, los requerimos, sobre todo porque mucha gente depende económicamente de estos eventos, ¿no?
6: Dos fines de semana, el antepasado pues fue la semana, Día de la Música, ahora fue lo de la Mazatlán, la fiesta del fútbol.
4: Pues a ver qué hacemos el próximo. O sea,
5: yo fin salí de semana. ¿El de Popín, qué tal?
4: A cumpleaños de Popín lo podemos celebrar.
5: ¿Qué te parece, Rolando?
3: Oye, sí,
5: pues
3: sí,
5: me parece Popín, una buena idea.
6: ¿A qué artista me vas a traer?
3: Bueno, aquí, Ana Gabriel.
5: Ana Gabriel, tráiganle esa.
6: Me muero. No, la verdad fue todo un acierto. Ese tipo de artistas, pues, que se traigan otro a mediados de junio o a mediados de julio, o ya para cerrar las vacaciones en agosto, pero era otro carnaval o las altas.
4: El esparcimiento, el derecho a volver a tomar las calles, a volver a estar en el espacio público, a volver a generarlo, y aparte la diversión también es una protesta.
3: Yo siempre les he dicho que hace falta un carnaval de verano.
5: ¿Quieres otro carnaval de verano?
3: O sea, oye, una fiesta, es el motivo.
4: Ahí viene el Pride.
5: Un solo carnaval de verano en el 95 y ya.
6: Sí, con el pretexto del mundial, pues tráiganse otro artista igual que Guainá para...
4: Y no necesitan ponerle Festival del Mundial, así como le pusieron, para no pagar derechos, estoy completamente de acuerdo.
6: Yo siento que fue por eso, más que nada por los derechos.
5: Sin necesidad de pagar derechos.
4: Andarle pagando 4 millones, 6 millones de pesos.
5: Demasiado dinero se ha embolsado la FIFA. Demasiado dinero.
4: Y ni siquiera el impuesto se queda en México, nada, se exoneraron de todo tipo de impuestos.
3: Que por cierto, que México tiene primer lugar entre los tres sedes.
6: Ay, perdón, antes de que cambiemos, que le quiero mandar un saludo a la licenciada Mireya Sosa. Antes de ser secretaria de turismo de Sinaloa, es fan de la Chorcha.
4: Saludos.
6: Muchísimas.
4: De muy buen gusto, entonces.
6: Tiene un excelente gusto, la licenciada Mireya Sosa. Ahí en el área VIP estaba
3: en el área
6: José Manguar, estaba también Celia Jauregui, estaba por ahí muchas personalidades. Me colé. Que te mandaron muchos saludos a ti, Hernán. Creo que se llama, alguien que me corrija, Raquel, creo que se llama, que trabaja en la Secretaría de Turismo. Okay. Me dijo, salúdame mucho, Hernán. Y yo aclaro, no fui invitado al área VIP, me metieron al área VIP. Yo buscando el área de prensa, porque yo iba al área de prensa, nomás dije, ay, pues métele al área VIP, y me metieron al área VIP.
3: Tú debes
6: de estar en el área VIP. No tengo por qué, no soy nadie. No soy nadie para estar en el área VIP.
3: Oye, la verdad que tus videos causaron conmoción. Yo vi sus tres videos del Guainá.
5: Por fin lo viste, los videos de Popín.
3: Sí, los tres videos vi.
4: ¿Y qué estás haciendo tú viendo los videos del Popín?
5: A esa hora.
3: No, pues...
4: ¿No anda checando
3: cómo,
4: qué?
3: Estaba viendo cómo iba a estar en la cobertura el lunes. ¿Qué nos iba a
4: lo contar? Estás scrolleando, se le llama eso.
6: Otra cosa que me llamó mucho la atención es de que que la Secretaría de Turismo está agarrando estos embajadores sinaloenses. Ahí también estaba el modelo Briseño, que ganó el título de Mr. México Model. ¿Perdón?
5: Pablo no es.
6: No es Pablo, es Briseño, pero no me acuerdo su nombre.
4: Con eso la
6: Pero es Briseño. También estaba la reina Samantha Bastidas, que va a representar a... No a Sinaloa, va a representar a Baja California, pero en el certamen de...
3: Fíjate nomás, una sinaloense.
6: Es que era...
5: La corona... A veces así lo
6: hacen. Así, era designada. O sea, es de Sinaloa, pero va de designada por otro estado.
3: Baja California.
6: Que no es nada nuevo.
4: Y bueno, vamos a mejor vamos a redundar mucho, pero toda esa gente que estuvo contenida viendo este, con el pretexto de este artista, al terminar, buscó dónde cenar, buscó dónde comer, claro, buscó dónde seguir.
6: Hernán, la taxi. Machado estaba atascada, todos los restaurantes. Y luego, en la Niños Héroes, se hizo un corredor de bares para nosotros los chavos.
3: Ay.
6: Seis o siete bares ahí.
4: Y todos
6: atascados, llenos. Una cosa impresionante. Yo salí ahogado, pero ahí me encontré a Marco. Ahí me encontré a Marco Verde. Me dio muchísimo gusto saludarlo. Le pido mil disculpas porque yo cuando me lo vi, ya iba ahogado yo. No sé ni qué le dije. Pero estaban, a lo que voy rolando es de que estaba Héctor Limón, que es el influencer. Estaba Marco Verde, que es deportista. Estaba la Miss, que es de belleza. Estaba el modelo. O sea, había mucha gente en el centro histórico. O sea, esto levanta el rating de Mazatlán, Rolando.
3: Órale.
6: No, aparte estaba este comunicador ahí también.
4: Pues ya con eso, ¿no?
6: Muy, muy padre.
4: ¿Estás comentando qué, Rolando, sobre el Mundial o qué?
3: Estaba comentando, hablé con mi hermana el fin de semana, porque está enferma, y le digo, ¿qué tal está el Mundial allá? Pues aquí no pasa nada, dice, en México es un escándalo, me dice mi hermana.
5: Porque somos muy alboroteros.
3: Sí, la verdad que es que alboroteros somos los mexicanos.
4: Sí, a pesar de que son tan poquitititísimos partidos que nos tocó a nosotros, con los que están, se ha hecho una fiesta, se ha hecho una...
6: Cuatro nada más
4: partidos. Y bueno, pues ¿cómo se le han pasado? Pues los coreanos, los de Sudáfrica, los extranjeros que vienen aquí al partido.
3: Se le han pasado maravilla.
4: De maravilla, sí. De fiesta
5: pues
4: en fiesta.
5: Ver a los coreanos saboreando los tacos con harto chile.
6: Ver a las mexicanas saboreando a los coreanos.
5: Bueno,
6: oye, una cosa rozando el acoso espantoso, Pero bueno.
3: Ha habido casos de acoso.
6: Claro, estaba un periodista coreano dando la nota y de repente llega una muchacha. Y el coreano no sabe ni cómo actuar, le dice hola y lo besa y el coreano se queda así como que con cara.
3: Pero es un link.
6: No, es acoso, Orlando. No.
3: ¿A qué vienen entonces?
6: No. A respetarse.
5: A trabajar. A cumplir con su sagrado deber de
3: comunicar. Ay.
6: Yo le venía comentando a Rolando que este fin de semana ni siquiera vi series, ni películas, ni nada. Nomás me la pasé viendo contenido de redes sociales. El pato con la camisa de la selección mexicana. El niño que, como no tenía camisa de la selección mexicana, se llevó la camisa de Santa Claus.
4: De Navidad.
6: Para simular la bandera nacional. Que los de Claro Sport lo contactaron.
4: El neo Juan Escutia que se aventó de las rejas con la bandera de México, se aventó una multitud.
5: La chica que se aventó con esto.
6: La chica coreana estaba
4: una coreografía en el desfile de luchadores, estaban haciendo la finta como que luchaban. Me acordé de cierto luchador que hace la finta como que lucha.
5: Sí.
4: Pero bueno, en el desfile, Rolando, se avientan al centro de la calle, hacen una bolita, la clásica bolita de lucha libre, y una coreana del público.
5: Se lanza.
4: Delgadita, se aventó frágil.
6: En pleno Reforma, Rolando, una cosa impresionante, lo están disfrutando muchísimo.
5: Oye, la cantidad de horas que duraron los festejos.
4: La lucha de Cono, ¿no?
3: El mexicano que se burló de la coreana, la verdad, eso
4: ¿perdón?
3: No se vale. El mexicano que se burló.
6: Hay más cosas más, hay mucho cosas mejores.
4: A mí se me hizo muy exagerado, la verdad, y que hasta haya renunciado a su trabajo, la verdad.
3: Sí, pero no se vale.
4: Con una sentida disculpa se hubiera bastado, si es que las tendrías que haber dado. Pero eso ya está bien renunciado.
3: Luego somos muy especiales los seres humanos. Luego se van contra su trabajo.
5: Así es.
3: Y tuvo que renunciar al trabajo. También es antropógrafo, ¿no?
4: Y muy buen trabajo tenía.
3: De Guadalajara.
4: Se me hizo muy exagerado eso, la verdad. Pero bueno,
5: salió de control.
4: Sí, digo, le hubiera faltado verbalmente alguna cuestión, le hubiera tocado o otro tipo de cosas. Pero la señal, bueno.
6: No, yo ahí sí difiero contigo. Cualquier cosa debemos de desprogramarnos, desconfigurarnos, cualquier seña de racismo debe ser eliminada, no hay por qué, no hay necesidad.
4: Yo lo vi como una broma, no fue racismo.
3: Fue una broma de mal gusto.
4: El racismo tiene su lugar. Las bromas de mal gusto o las groserías son otra cosa. No desvalorizar lo que es un verdadero acto de racismo.
6: Sí, no
4: superficializar el racismo.
6: La verdad.
4: Fue una falta de respeto
6: sí,
4: para
6: pero
4: mí.
6: Pero por ejemplo, mira lo que pasó cuando detuvieron a esta chava argentina que estaba en Brasil, que hizo las señas de chango, pues sí, a lo mejor para los argentinos decían que exagerada.
4: No, eso sí es otra cuestión.
6: Hacer una seña de chango. Sí. La persona esta estaba haciendo rasgándose los ojos como para ser chino. Y ni siquiera era chile, no, era coreana.
4: Comparar a una persona con un animal, chango, que hacer evidente una característica física que tienes. Que
6: cualquier...
4: Una broma de mal gusto. No hay que, no hay que banalizar lo que es el verdadero racismo.
5: Porque no considero que sea lo eso de rasgar los ojos, pues no es...
4: Una tontera, grosería, a lo mejor. Grosería. Y ya,
5: mal gusto.
4: Sí,
5: mal gusto.
4: Pero ya que hasta un acto de racismo... Y perder tu trabajo es una exageración brutal.
6: Bueno, no perdió, él renunció.
5: Él renunció.
4: Sabemos lo que son las renuncias.
6: Renunció.
4: Te obligan a renunciar.
5: Te invitan.
4: También. Te hacen la atenta invitación.
6: Tenemos que aprender por las buenas o por las malas. Mucha gente aprende por las malas.
5: Sí, hay gente.
3: ¿Por qué me ves a mí?
5: No. ¿Hay gente?
6: Sí.
5: ¿Sí hay?
6: Sí. Y hay gente que no aprende nunca.
3: Ay, Dios.
6: Entonces hay que aprender.
3: O sea, me la estás tirando
6: el machismo. El machismo, el racismo, la homofobia, la misoginia, la gordofobia.
3: Uy. Y Alemania 7-1 contra esta Curazao.
4: O sea,
6: 7-1.
3: Quiere decir que cuando le toca a México contra Alemania, no, si es que le toca.
5: Así es.
3: Oye,
6: primero, bueno, dicen aquí los expertos de fútbol que ya le ganaron a Alemania una vez en el Mundial pasado.
3: Pero es normal que le ganen, pero Alemania tiene la condición.
4: También a Brasil lo goleó Alemania, sí. También, o sea, sí, los goleos sí han ocurrido, Rolando. A los que le metieron gol sin antes jugar fue la selección de Inglaterra, que le robaron sus equipo de entrenamiento, ¿no?
6: En aquí Estados, en México, ¿verdad?
4: En Estados Unidos. No, si hubiera sido en México fuera nota de latinos, fuera nota de 8 columnas, fuera del no, fue en Estados Unidos, o sea, no importa. De hecho, habían sufrido un tiroteo antes, cerca de ahí había habido un tiroteo donde resultaron heridas 9 personas. Al parecer no falleció ninguna. Pero bueno, como que dijera, no se preocupen, aquí es una tranqui. Oye, pero lo del tiroteo, ustedes entrenan a gusto, no les va a pasar nada. ¿Seguro? Sí, bueno, pues llegan y tracas. Estaban bajando el equipo y pasó alguien por ahí y se los llevó, equipo de entrenamiento. Ya tienen a 2 sospechosos, pero pues el robo es...
3: O sea,
4: pero eso pasó en Estados Unidos. No, sí. Pasó en México, si hubiera sido aquí... Hubieran suspendido el mundial, ya ve, les decía, no estamos aptos para recibir a nadie del extranjero.
6: Bueno, pues tampoco hay que cantar victoria, hasta ahorita todo ha salido muy bien de este lado.
5: Sí, pero...
6: Nos faltan todavía quién sabe cuántos días.
4: Ah, sí, pero este hecho hubiera sido...
6: Es reprochable.
4: Gran noticia.
6: Reprobable totalmente.
4: Y hubiera sido una gran nota de 8 columnas acá en México, como lo que les pasó a los canadienses. Nosotros decíamos, hay gente que a pesar de que el organizador de las inauguraciones es la FIFA... Se la pasó culpando al gobierno de que se le hizo chafa la inauguración. Pues no vieron la de Canadá, no vieron la de Estados Unidos. Bueno, por lo menos la de Canadá, nada más estuvo Marco Bublé, Alanis Morissette, pero hasta en el himno nacional. Estaba solo el estadio en el momento de la inauguración en Canadá y les falló la copa. La copa ya ves que del centro sale y en Canadá se les quedó a medias. Ese hecho pues no fue nota de 8 columnas porque no pasó en México, ¿no? Y en Estados Unidos estuvo Katy Perry. ¿Qué no es canadiense Katy Perry?
6: No, está saliendo con un canadiense.
4: ¿Eso no lo convierte en canadiense en ser novia de...
6: No.
4: Justin Trudeau, que después, ya que acabó el concierto... Ah, no, ella le tocó cantar una canción, no estuvo en la inauguración, estuvo en una canción previa al partido, estaba echando el novio con Trudeau en las gradas, estuvo Paris Hilton, estuvo Bill Gates, también
3: Pero frío, frío
4: la inauguración de Canadá, yo creo que fue la más fría de todas, de ahí de frialdad, fue la de Estados Unidos, estuvo Anita, la brasileña, estuvo una coreana, estuvo la coreana.
6: Anita debió haber estado Lisa, acá en México.
4: Estuvo Lisa, la coreana, uh-huh. Y y pues...
6: Yo traté de buscarla y no la encontré, la verdad, porque como no se transmitió en televisión abierta, yo no encontré la inauguración en Estados Unidos y Canadá.
3: Vamos a anuncios.
4: Es Katy Perry, Lisa, Anita, Future, Rema, Italia, los que estuvieron en la inauguración de Estados Unidos. Y en ninguna de las tres fue el presidente de la República. Y allá no le hicieron de todo, no fue noticia de que no fue Donald Trump. En Canadá no fue noticia de que no fue
6: el primer ministro.
4: Donde sí fue gran noticia de que faltó la presidenta. Incluso hasta decían que el papel de Salma Hayek era para ella, que fue una rotunda mentira. Fue en México, pero en ninguno de los tres fue ningún...
6: También otra de las cosas que estuvieron friegue y friegue y friegue fue de que en el estadio Azteca que le pusieron nada más un, al donde dice Banorte, lo taparon con un,
4: a la una nomás,
6: con un curita. No, es que era un,
4: la gasa del otro Simi.
6: No, era una espectacular rojo que asimilaba el anillo rojo del, o sea, en el Levi's Stadium. Ajá. fue una lona muchísimo peor. Entonces allá nadie dijo nada. Aquí hicieron un escándalo que el presupuesto, que no hay dinero.
4: Se nota la austeridad.
6: Que se nota la austeridad, que porque nada más pusieron pues ese espectacular con el fondo rojo para tapar Banorte. En el Levi's Stadium de Los Ángeles, está en Los Ángeles, ¿verdad?
4: No sé, en el Sophie Stadium.
6: Le taparon con una lona, a tal grado que Levi's hasta se burló y cambió su logo y puso el logo tapado con una lona. O sea,
7: ¡viva México, cabrones! Y vamos a anuncios.
4: Déjale, Rolando.
5: Dios, que te perdone porque yo no puedo.
4: Hacemos la pausa, ahorita regresamos.
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7: 36 minutos, continuamos con el programa, Hernán.
4: 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Ese ruido que escuchan no es la interferencia que mete Quicho comúnmente en las transmisiones. En este caso ahora es de las olas del mar, reventando. 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
4: Y en este momento regresamos a nuestra transmisión a través de nuestras redes sociales. Antes le quiero mandar un saludo a mi amigo Demon, que el viernes me salió una urgencia, o el sábado, que cuando fue el sábado, eléctrica, y acudió ya tarde, y bueno, me salvó de una situación eléctrica. Muchas gracias, Demon. Cuando se les ofrezca, les paso el teléfono de él. Y súper fan de La Chorcha.
7: Órale.
4: Demon, que antes iba que trabajaba en el Nexus, Demon Mendiola, todo el mundo lo conoce, el Demon,
5: sí,
4: ¿verdad?
5: Sí, claro.
4: Demon Mendiola, tremendo Demon.
6: Saludos, qué buen gusto tiene la gente que escucha La Chorcha y que es Team Popín.
4: Que era tu vecino también, por cierto, el
6: sí,
4: Demon.
6: Sí, en hashtag Team Popín.
7: Oye, bueno, les tengo una noticia que la verdad a mí me llena de orgullo.
4: Ay, por Dios.
6: Sí, también me asusté. También me asusté, dije yo.
4: Me dio taquicardia, Dios, quizás.
7: Sí. Terminó la guerra de Estados Unidos y Israel contra Irán.
4: Por lo
7: ya
4: pronto.
7: Lo dijo el sábado el loco de Trump.
4: Bueno, puede ser una paz preliminar, ¿no? Totalmente la guerra todavía no termina. Está mediando Pakistán por ahí. Van a empezar los acuerdos de paz, se van a poner de acuerdo apenas en que si va a poder generar armas nucleares o no, o sí. Es un asunto que va a durar como 2 meses.
7: Pues el viernes firman y van a abrir el estrecho de Hormuz. el próximo viernes.
5: ¿Cómo? ¿Van a abrir el estrecho que ya estaba abierto?
7: Sí. No, sí, pero estaba con, está con minas ahorita.
4: No, pero es que tiene razón, Glenda. Antes de la guerra que teníamos y después abierto. De la guerra.
5: Es que antes de la guerra estaba abierto y hoy va a estar abierto.
4: Van a abrir algo que ya estaba abierto. Qué bueno, qué bueno.
7: Pueden entrar los barcos.

0: Oh, para siempre no.
1: Okay. Un grito más y me voy para siempre.
2: Oye, y que los estoy países estaban fascinados de Europa, Japón, Alemania.
3: Todavía está la cuestión de Israel con Líbano. No están las cosas tan bien también como se anunciaron. Todavía está la hostilidad de Israel con el Líbano.
4: Se dieron los primeros pasos.
3: Son los primeros pasos para un definitivo acuerdo de paz. Se dice, ok, vamos a ponernos de acuerdo. Ya vamos a ponernos de acuerdo para la paz. No es de que ya esté todo blanco, todo bonito, ¿no?
4: Pero es bueno que vayamos por un camino adecuado. Oye, los que no están viviendo una buena racha son la gente de Brasil. Los brasileños este domingo se despertaron con dos tragedias espantosas. Apenas se recuperaban de esta noticia de una chica que quiso participar en una de esas actividades extremas en las que lanzan al vacío. Así es, como tipo bungee. Desafortunadamente los organizadores de este evento o de esta actividad olvidaron ponerle los cables de seguridad.
3: Un simple detalle, los arneses de seguridad nada más.
1: No, el arnés de seguridad lo traía.
4: El arnés.
1: La cuerda. Los cables que van en el arnés.
4: O sea, le pusieron el arnés y le dijeron, permítame tantito. La agarraron entre todos. Y los cables.
1: Y como Cristo Redentor.
3: Sí.
4: Ay, no.
1: La subieron como avioncito y la aventaron.
4: Son estremecedoras las imágenes.
2: No, yo no quise.
1: 40 metros cayó el prometido, porque estaba recientemente comprometida.
4: Grabó todo el video de cómo la levantan, la avientan.
1: Y sigue hasta... No, una
4: sí,
1: cosa espantosa.
4: Que es el auditorio común, imagínate, para nosotros era estremecedor y horrible. Imagínate para ese hombre que amaba a esa mujer y que está viendo cómo va directamente a la muerte.
3: Y a quienes sin ninguna malicia la estaban instando a que se atreviera, que rompiera sus límites, rompiera sus miedos. Ándale, aviéntate.
4: Rompió de repente, con todas sus ilusiones.
1: Huyeron, detuvieron a uno, los otros dos huyeron, porque entraron en shock, también no sabían qué hacer. Tuvieron que buscarlos con helicópteros, y ahorita vamos a la siguiente nota, pero con helicópteros se fueron a esconder porque tenían miedo a las represalias, porque no sabían cómo iban a reaccionar la situación.
4: Incluso yo creo que era más miedo a la represalia pública que incluso al linchamiento público que lo que iba a pasar judicialmente, ¿no? Cómo los podían haber atacado, porque realmente es atroz el error que cometió.
2: Sí, el otro caso.
4: Exactamente. Y bueno, apenas estaban medio reponiendo, asimilarlo esto de la chica, cuando sucede una terrible tragedia, un tremendo encontronazo entre dos helicópteros, dejó 6 muertos allá en Brasil. Obviamente esta información corrió porque entre ellos se encontraba el cantante Oliver Tree, y también Gaspar Prim, que es mejor conocido como Gaspi, un chico que generaba contenido para las redes sociales, que
1: argentino,
4: era muy famoso.
1: Me parece, ¿verdad?
4: Argentino. Además de un realizador de videos, un chico que también es argentino, de apellido Lucas Biagni, hizo
3: por ejemplo a J Balvin,
4: a Bizarrap también. Bizarrap de manera inmediata mandó algunos mensajes, y bueno, pues al parecer uno de los helicópteros chocó contra el otro, dejándolo caer en un área en donde estaban guardados algunos carros eléctricos. Era un área de una iglesia abandonada, pero que ahora se utilizaba.
2: Como 20 vehículos.
4: Alcanzó 20 vehículos, y la verdad.
2: Eso es espantoso.
4: Estremecedor.
2: En Río de Janeiro.
1: Sí, y los dos pilotos también, que era Alexandre Souza y Charles Mancillac, que eran dos... Uno de un helicóptero que venía él solo.
4: Sí.
1: Y los demás venían en el otro.
4: Lo impactante de esta noticia, además de lo horroroso que fue el saber que fueron un encontronazo que terminó con su vida, es que este joven, Oliver Tree, recientemente estuvo haciendo una gira en México. Él realmente mostraba mucho cariño a nuestro país, se sentía muy orgulloso y siempre platicaba de las cosas buenas que pasaban.
3: Hasta con el doctor Simi hizo un video.
4: Está divertidísimo.
1: Con la canción de On and On.
4: Después de una gira corta acá en México, se va a realizar precisamente contenido para redes sociales, y estuvo pues obviamente publicando cosas de Brasil y todo, y cuando se da la noticia impacta de tal manera, no solamente en Brasil ni en Estados Unidos, donde era originario este chico cantante, sino que además todo el continente latinoamericano que conocía sus contenidos, de verdad, de hecho Aaron Mercury mencionó,
1: lloró
4: muy, muy, realmente muy

0: conmovido porque dice que tenía una muy buena relación con este chico, que era una gran persona, que era pues como que muy humilde, como que muy padre para su trato. Entonces, pues desafortunadamente él fallece. Pero fíjate que los seguidores de este muchacho empiezan a comentar de su muerte, y entre los comentarios escalofriantes hacen una revelación acerca de que en el video lo más reciente que él grabó, sale un taxi ahí, y dicen que el taxi tiene los números 614, que finalmente sería como una premonición del día en que él murió, el 14 de junio. Este video lo proyectaron, hay una pelea que... ¿Me recuerdas el nombre, Francisco?
1: Supernova.
0: Sí. Es algo así como nuestro King Royal, sí, que sucedió en México, pero es mucho más famoso y mucho más grande. Pues dicen que cuando él estuvo peleando en esta justa deportiva, por llamarla de alguna manera, dicen que en su presentación aparece un helicóptero cuando dan su nombre, y vuelve a salir esta escena, o sale esta escena en la que aparece el número 614. Sus seguidores dicen que
1: en las premoniciones.
0: Yo sí tengo mis motivos para creer, sin embargo llama muchísimo la atención que murió justamente el 6 de junio, ¿no? Sí, que sí, es finalmente el 614.
1: Yo creo que sí existen, que los seres humanos...
0: Yo sí creo que hay ciertos mensajes. Ustedes recordarán cuando la muerte de Valentín Elizalde, él poco tiempo antes graba un video en el que aparece la tumba con el nombre de Valentín Elizalde, porque se suponía que él era como un tipo ánima o fantasma, y dicen que inmediatamente que él terminó el video, él dijo que por favor la rompieran y la hicieran mil pedazos, porque él sentía que le daba escalofrío de saber que podía morir pronto. Entonces recordemos que como eso, pues muchas historias hemos podido conocer.
2: Ahí también, regresando al accidente de Brasil, estaba Gusti, este otro, que era un influencer, que era un creador de contenidos argentino. No era de mis creadores argentinos.
0: Gaspar Prim.
2: Exacto, no era de mis creadores de contenidos favoritos, pero era muy, muy popular en Argentina, la verdad. No era la burrita burrona. No, lo que pasa es de que su contenido era muy, muy tonto. O sea, no quiero...
0: Muy básico.
2: ¿Tipo a mí
1: burrita
2: no.
1: burrona?
2: No, algo, no, la burrita burrona tenía coco.
1: Bueno.
0: La realidad es que es una terrible tragedia que se está viviendo en el mundo del espectáculo. Y bueno, pues descansen en paz y pronto se sepa cuál fue el origen de esta...
2: Y él era muy estrambótico, su música era muy buena, tuvo fácil 5 éxitos a nivel internacional. Él era muy estrambótico en su vestimenta, era muy...
0: Me parecía que traía un corte de pelo parecido a Peso Pluma.
2: Oliver, es que su estética, su estética era antiestética. Uh-huh. Era un corte ochentero, con el cabello de
3: tipo Tizoc,
2: con un cabello largo en la parte de atrás.
0: ¿Quién iba a decir que iba a imponer moda Pedro Infante?
3: Sí, se adelantó su tiempo.
2: Era muy asteric, o sea, la estética era cero.
1: Yo
2: estética.
1: Me puse a ver los videos, vi dos videos, uno con el Dr. Simi y otro con Aaron Mercury y el Dr. Simi, la verdad es tan extraordinario los videos.
2: Y era muy, muy amigo de Aaron Mercury porque venía mucho para México y hacía muchas colaboraciones, o hacía muchos videos de contenido ellos dos.
1: Sí, la verdad, dije yo, wow, qué bien están los videos.
0: La verdad es que muy lamentable.
2: El Dr. Simi fue el que más me encantó, porque Dr. Simi se ha convertido como en un ícono entre nosotros los chavos, pues, entre la chaviza. El Dr. Simi ahí está en todos los conciertos, ahí está entre la chaviza.
0: Oye, por cierto, hay un video que también me tocó ver ahora el fin de semana, ahí en el monumento a la Alegoría Marina, o los Monos Bichis, en los que está un grupo de gente celebrando, hay como banda y todo, y llega el Dr. Simi, precisamente llega y le pone un ambiente a esa fiesta. Definitivamente el personaje se ha vuelto...
1: Oye, que hablando de medicina, yo no sabía que en Estados Unidos no te puedes poner una inyección en casa.
2: Mi hermana,
1: pero a mí me la ponen.
0: No deberíamos
1: vecinos,
0: tampoco.
1: Amigos,
3: bueno, aquí sí hay enfermeras en la enfermera de la colonia, todo el mundo va con
2: enfermera,
3: ella.
2: Tú lo estás diciendo. Sí, pero como lo dice Rolando.
1: No, es que a mí me la pone Aline, mi prima, o sea, todo el mundo sabe poner una inyección.
0: Oye, pero Aline está preparada para eso.
1: Entonces, allá no te pueden poner una inyección. Dice mi hermana que tiene que irse a Tijuana.
0: Incurres en una ilegalidad.
3: Sí, hay en las farmacias. Sí, en las farmacias.
0: Hay personas.
2: Las Walgreens.
3: Ahí también, ahí tienen sus consultorios.
0: Hay personal que lo puede.
3: Lo que a lo mejor quiere decir es que cuesta un ojo. cara,
1: sí,
3: a lo mejor.
1: Puede ser un ojo de la cara.
3: Y que mejor cuando vaya tenga una salidita
0: a
3: Tijuana.
0: A ver, pásame esa naranja, voy a aprender a hacerlo, porque qué tal que me voy a Estados Unidos a poner inyecciones.
3: Se te ocurre y no, hombre, te sale bien cara la inyección, pero sí, hay farmacias ahí.
1: Sí, sí, la verdad,
2: no, me sorprendió. Lo que pasa es que, como lo dice Rolando, también cuando me lo expliqué, intenté explicarle a Rolando, pero no, es que como tú lo dices, Rolando, como que si aquí fuera, aquí también es ilegal, bueno, no sé si tenga carácter de ilegal, pero ninguna persona que no tenga una preparación.
1: Yo tengo 70 años y me han puesto inyección de gente.
2: Pues sí, pero no deberías, Rolando, eso no está bien. Una persona que no tenga los estudios de médico o de enfermera.
0: La certificación,
2: o una certificación, sí. O una certificación técnica.
3: El Quicho vacuna a sus compañeros, Quicho, sí, los inyecta.
1: Pones inyecciones, Quicho, pones inyecciones.
3: Ahora, más a sus compañeritos, nada más.
2: Ahora, imagínate que una persona que no tenga el título o la carrera técnica o lo que sea, te inyecte y te cause un problema.
3: O también a lo mejor quiso decir la facilidad, como aquí todo el mundo, sí, conocemos a la vecina, la que sabe, pues. Allá en Estados Unidos no vas a conocer a nadie que
2: ni se hablan, los vecinos ni se hablan.
0: Sí, tienes razón, sí. Es muy raro.
1: Bueno,
2: la verdad que sí, yo conozco los suburbios en California. Ajá, y es una cosa maravillosa. No sabes ni quién, no, al contrario, tranquilo, paz, no conoces a nadie.
3: Eso se le hace bien.
2: No hay, cuando alguien hace un barbecue, rápido llega la policía y es un barbecue.
3: ¿Cómo con barbecue?
2: Una, ¿cómo le dicen ustedes, carne asada?
0: Ah, sí, la carne.
2: ¿Se va a hacer o no se va a hacer la carne asada?
0: No sabe él.
2: Llega la policía, órale. Y ese relajo, ¿qué onda? Vámonos, apaguen la música.
3: Agradecemos a nuestros amigos que nos vieron y a través de nuestras redes sociales.
0: Ya se acabaron los primeros 60 minutos.
3: Ya, quedan otros 60 minutos a través del 89.7.
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1: Vamos a anuncios.
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8: 4 minutos, continuamos con el programa, Hernán.
9: Muchas gracias por estar con nosotros, amiguitos, amiguitos. 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
10: Vayan sacando la tarjeta de crédito al papá. Uy, desde ahorita.
9: ¿Qué no le toca pagar a mamá?
8: ¿Qué no le toca pagar a mamá?
10: Va a pagar la mamá y los hijos.
9: Yo sí. Ah, qué bueno.
10: Con la tarjeta del
8: padre. Ah, sí. No.
11: mira. Yo voy a pagar, pero con su tarjeta, claro.
9: Con su Target.
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9: Y ya nos vamos, muchas gracias.
11: ¿Cómo que ya nos vamos?
10: Yo ya terminé mi tarea porque ya estoy cansado de que me griten, que todo deja al último.
8: ¿Quién te grita, Pupín?
10: No, nadie.
9: Que todo deja al último, qué milagro.
10: Por eso, ya me cansé de que me griten, que todo dejo al último. Por eso ya terminé mi tarea.
9: Adelante, señor Arenas.
8: Oye, pues que llegaron a Culiacán 500
11: elementos
8: para combatir.
10: Pero para Sinaloa, no a Culiacán, pero son específicamente para Culiacán.
8: Yo digo Culiacán porque es Sinaloa.
9: Porque la traes contra Culiacán, pues ya sabemos.
10: No. Mi pregunta es de que si los van a distribuir para todo Sinaloa.
8: Los van a distribuir en todo Sinaloa. Sí, Que en menos de un mes ya hay 1,000 elementos más en Culiacán. La verdad, pues es una cosa que muy bien de la presidenta, que no nos deje pues caer en la desgracia.
9: En la tentación y líbranos del mal. Amén, Jesús.
10: Lo que pasa es de que, Rolando, tienen que cooperar los tres niveles de poder, de gobierno, tanto el municipal con la licenciada Estrella Palacios, el estatal con Geraldine Bonilla, y los 20 municipios junto con la Secretaría de Seguridad Pública a nivel nacional con Omar García Harfuch. O sea, tiene que haber una cooperación, una comunicación constante, una coordinación. Así es, porque si algo pasa aquí en Sinaloa, y tú nos has explicado tantas veces, nos los has echado aquí en el programa, es de que la percepción de violencia pues es alta. Entonces,
8: oye, ayer en Escuinapa hubo una manifestación, la verdad me duele lo que pasa en Escuinapa.
9: Oye, también aquí en el evento de Why Not estuvieron los parientes de los profesores que levantó la policía.
10: Ah, es que previo, exacto, a los dos profesores de educación física. Lo que pasa es de que el evento...
8: ¿Y por qué no han solucionado eso?
9: No sabemos. Esas son las respuestas que debían de dar las autoridades.
10: Sí, porque la fiscalía tomó a esos dos profesores y se los llevó, y de hecho ya los están detenidos.
9: Pero yo pensé que eso iban a salir de inmediato, una semana, dos.
10: No salieron. Pues,
8: ¿por qué la presidenta no toma esas cosas?
10: Porque no es responsabilidad de la presidenta.
8: De todas maneras, si
10: no es responsabilidad, Rolando.
8: Es la imagen del pueblo.
10: Es la fiscalía del estado, Rolando. Es la fiscal. O sea, ¿por qué la fiscalía del estado de Sinaloa tomó a estos dos maestros de educación física o profesores de deportes en un operativo?
9: ¿En la calle? Sin orden de aprehensión, sin nada.
8: De todas maneras, sí, ya puede investigar, que investigue.
9: No puede, sin orden de aprehensión, nada más los levantaron, estaban, creo que en un espacio de esparcimiento, estaba, y sin orden de aprehensión, nomás se los llevaron.
11: Una infinidad de alumnos de diferentes generaciones que han pasado por las filas de las academias donde ellos dan asesoría como manager, se han manifestado a favor de que son personas realmente honestas, que son trabajadoras.
10: ¿Dónde está la presunción de la inocencia? Ahora, todo el rollo social, físico, mental, todo el desgaste, y están detenidos y tienen que probar que son inocentes. Le debieron de haberle probado primero alguna situación para detenerlos.
11: Y cuando ya les prueben, ¿qué les van a decir? ¿Usted disculpe?
9: Es obligación del que acusa probar la culpabilidad.
10: Totalmente.
9: ¿Tú como inocente, por qué tienes que andar probando tu inocencia?
10: Totalmente.
9: Así es.
10: Triste, espantoso. Y lo decía porque fue al principio. Lo que pasa es que el evento de Mazatlán, la fiesta del fútbol, empezó desde muy temprano, empezó a las 3 de la tarde. Después hubo otras cosas.
8: ¿Y por qué no tienes que decir eso?
10: No me preguntaste. Si no me preguntas, no digo. Entonces, desfilaron sobre el malecón y pasaron con las lonas de las personas.
8: Nomás hablaste de lo bonito, ¿por qué no hablaste también de lo?
10: Porque no me dejas hablar.
8: ¿Cómo no te dejo hablar?
10: Interrumpes, me cambias la nota, me direccionas, y yo prefiero cambiar el tema para llevar la fiesta en paz.
8: Ay, bueno.
10: Porque cansado estoy.
9: Pero bueno, ya estamos con... tú me dices, mi querido amigo Osvaldo, usted diga el 3, 2, 1 y empezamos a transmitir a través de nuestras redes sociales. Bienvenidos a esta transmisión desde Restaurant Beach Grill de Hotel Gaviana Resort, porque va a haber festejo del Día del Padre. Bueno, todos los días podemos venir como nosotros, que no nos esperamos hasta el Día del Padre. Hoy lunes estamos disfrutando de un delicioso desayuno y esta maravillosa vista al mar. Pero bueno, para platicar del Día del Padre está con nosotros nuestro amigo Enrique. ¿Qué tal, Enrique?
12: Muy buenos días. Pues muy aquí estamos días. Para invitarlos de nueva cuenta. Un día especial como el Día del Padre no puede ser
9: percibido
12: como el Día de las Mamadas, pero aún así los Días del Padre pues es algo especial también. Queremos invitarlos, ¿verdad?
9: Que todos los domingos tenemos buffet, pero hoy no va a ser, ese domingo no va a ser un buffet cualquiera, va a ser un brunch.
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9: ¿no?
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8: Qué cabrón eres, o sea, ya me viera yo.
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9: ¿A dónde lo vas a mandar?
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10: los que sí pueden pagarla.
12: Así es.
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9: Bebidas especiales.
10: Y un cóctel de atorvastatina.
12: Además, así es.
9: Aquí les atorvastatina.
8: Como era de un coraje,
10: Popín. No es cierto, papá.
9: Vamos a música en vivo, Enrique.
12: Vamos a tener una música que tenemos de saxofón, que tenemos todos los
9: domingos,
12: efectivamente,
10: para que bailen sentaditos.
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8: Glenda, prográmate.
11: Te voy a programar para traerte a festejar a ti precisamente, aunque te adelanto, eso ya es parte de tu celebración.
8: El día de hoy
11: te están consintiendo precisamente por ello, pero yo quiero invitar a usted que está escuchando que traiga a su viejito, que traiga a su papá, que traiga a sus hijos que sean con...
8: O sea, ¿por qué le dices viejito?
11: Pues el papá de la señora es viejito, porque ya es
9: el abuelito, señor. Pues.
11: Pero si sus hijos también son papás, consiéntalos, llene la mesa y reserve con tiempo, ¿verdad?
10: Andan con bastón. Ni con andadera y no quieren que les digas viejito.
11: Qué
10: gordo me cae esa gente que no acepta su edad.
8: Yo todavía puedo, señor.
10: Ay, por favor.
9: Pero ¿qué haces así, Rolando?
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12: jamachi.
10: De levantamuertos.
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10: Es una fiesta especial para una persona especialita.
12: Sí, claro.
9: Así quería que dijera el comercial para esa persona.
8: Trata su papá.
9: Qué bueno que no se autorizó que eso dijera el comercial.
8: Sí, así trata a su padre.
11: No.
9: A su padre de 8 a 10.
12: De 8 a 10.
10: Vengan para acá.
9: Muchísimas gracias, Enrique. 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
9: 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Y si es un papá muy alivianado como Rolando, después de celebrar aquí, se pasan al Oyster enseguida.
10: Sí, claro.
8: Que es el lugar nunca pierde público.
9: Es tu templo sagrado. Sí. Tu santuario.
8: Sí, la verdad, años vine al...
11: Si estas paredes hablaran, ay, dirían lo papalote que era. Si
9: ya no... tengo apalabrado un mesero de ahí para que me cuente todo lo que hacía Rolando.
11: De verdad.
10: Un libro van a hacer.
11: Tienes tiempo como olvidar, de varias
12: también
11: horas.
12: También tenemos nuestra hora feliz de las 9 de la mañana hasta las 11 de la noche. Ay, pues en cuestión de cerveza, pues ¿verdad? Manejamos la cerveza.
10: Están allá baile y baile en la barra al 2x1.
12: Así es.
11: Y tú preguntándote, y yo preguntando, ¿en qué trabajan?
9: La verdad, sí. Despedimos nuestra transmisión de Facebook. Muchas gracias, amiguitos, por estar gracias con nosotros.
10: Oye, nada más un mensajito, dice Andrea Popín, no hagas enojar a Rolando, tiene muchos fans que se te pueden echar encima.
9: Sí,
10: vénganse, cierto, vénganse, échese al primero, órale.
9: Vamos a anuncios. Oye, no. Y ahorita regresamos. Bueno, bye bye.
8: Regresamos. Es que les quería comentar lo de Alemania, que fue una manifestación en el lugar que van a poner la planta de amoníaco.
9: Ahorita regresando. Alemania.
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20: Hay un minuto, continuamos con el programa, Hernán.
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21: 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Adelante,
20: señora. Oye, ayer me llamó la atención que hasta Alemania fue un contingente mexicano, yo creo que eran mexicanos que iban en Alemania a protestar sobre la planta de que van a poner de amoníaco en Topolobampo. La verdad,
21: en la bahía de Huida.
20: Sí, me llamó mucho la atención porque estaban afuera del edificio muchísimos mexicanos pidiendo.
21: Bueno, que porque no, la planta es de origen alemán.
7: Estaban protestando en Alemania.
20: En Alemania.
7: Afuera de las instalaciones de los dueños.
20: De los dueños.
7: De
22: la empresa que quiere venirse a instalar.
20: Quiere venirse.
7: Pues mira, ya está muy raro que la vayan a parar. Raquel Buenrostro dijo que fue una situación de un gobierno anterior que le echaron la bronca o la palabraron o la aprobaron y ya tiene el avance
20: más
7: muy...
20: de 10 años tiene.
7: Sí, o sea.
22: Sí. Ya es complicado pensar que le vayan a echar para atrás al proyecto.
20: Bueno, podrían echarla para atrás.
22: Sí, claro
7: ojalá,
22: que pueden.
7: No, ojalá.
22: Claro, pero... que pueden y si...
20: Oye,
22: se apegan a la ley.
20: ¿Qué pasó en...
7: Sí, pero lo de Royal Caribbean apenas estaban...
21: Es de origen el capital suizo-alemán, el de la planta de Huira.
7: Sí, lo de Royal Caribbean apenas iban a estar, estaba todavía
22: en proyecto. Pero
20: bueno,
22: ya...
20: pero yo no entiendo cómo Panamá se pone a gritar, vénganse para acá.
21: Bueno, pues ocupan inversión extranjera.
7: Porque no tiene, Rolando. Las playas de Panamá son espantosas.
20: Son espantosas
7: las playas de Panamá. No, de hecho no es un centro.
22: No tiene nada que perder.
7: No tiene nada, exacto. Aparte las playas de, Panamá es un centro económico. Panamá, ahí hay mucho dinero.
21: Es un punto logístico estratégico,
7: exacto,
21: por el canal de Panamá.
22: Es un puente.
7: Pero algo turístico así.
22: Y es meramente.
7: De hecho han querido levantarlo porque hay todas las aerolíneas que van hacia el sur, la mayoría llegan a Panamá porque Panamá es la puerta de el cruce de América del Norte con América del Sur. Y hay aerolíneas que te ofrecen el stayover, que te quedas...
22: ¿El qué, Rolando?
7: Que es el stayover. O sea,
20: estamos en un
22: tradúceme,
20: problema español.
22: Por favor.
7: Si tu vuelo de conexión, por ejemplo, Copa Airlines, llega a Panamá, puedes quedarte ahí hasta 3 días sin que pague por el mismo costo. O sea, si tú vas de México
21: a... Sí, que cambias el vuelo, ¿no? Sí. Sin que te el costo de cambio de vuelo.
7: Exacto. Entonces tú puedes llegar a Panamá, te puedes quedar 3 días y después puedes agarrar el mismo vuelo que te lleva, por ejemplo, a Río de Janeiro.
21: Puedes continuar tu viaje sin costo adicional por haberte parado.
7: De ida o de regreso puedes pernoctar hasta 3 días en Panamá para que conozcas la ciudad. Pero en realidad no hay nada que conocer.
22: No hay nada que conocer.
7: Y no lo digo en mala onda, Panamá.
21: No, conocer al general, no me trates de engañar. Sé que tú...
20: Y también el fin de semana.
21: Y a mí me quieres para...
22: También en nuestra generación eran indecentes. ¿Qué tal?
20: También el fin de semana me llamó la atención que a Carla Sousa se la acabaron en redes porque
22: ¿por qué? ¿Qué
20: se fue a ver al mundial con Luis Gerardo Méndez, su marido y sus niños.
7: Ajá.
20: Pero puso en su Facebook a los desaparecidos, que era una lástima.
7: No eran
20: 139 mil desaparecidos.
22: No era Regina Blandón.
7: Era Regina Blandón.
21: También ella.
22: Carla Sousa, porque Regina Blandón traía un jersey que decía 133.
20: Y aquí fue Carla Sousa.
7: En su Instagram puso Mexico City Team FIFA World Cup 2026, pero puso en México 134.960 personas siguen desaparecidas. No son cifras, son familias buscadoras. Lo que pasa es que lo subió en su cuenta de Instagram y puso una fotografía, un dato, una fotografía, un dato, una fotografía, un dato. Las fotografías tenían que ver con el mundial.
20: Entonces, y como ella estaba en el mundial festejando muy feliz.
7: Y le pusieron, ahí en el estadio no los vas a encontrar. No, hombre, estás bien.
22: No, hombre,
7: estás bien preocupada. Bonita manera de apoyar y bueno, muchas.
21: Se ve, no es el momento, ¿no? Para expresarse.
20: No es el momento.
21: O no se ve muy bien que dentro de una situación demasiado privilegiada, que es la de poder contar con un asiento en el mundial, pues en ese momento estás muy sensible o te están sensibilizando con una causa social. Se ve como que muy...
22: No suena coherente.
7: Hernán, son las élites. Son las élites las que pudieron entrar a ese evento y no les crees a las élites cuando se manifiestan.
22: Esa es la necesidad, ¿no? Eso, de estar promoviendo me cosas.
20: Me ves a mí.
7: Porque cuando, cuando un ricucho, Rolando, no, no eres del... Yo no te estoy diciendo que tú.
20: Pero no la mirada estoy que echa. Que
21: cuando dice élites.
7: Cuando, cuando los ricos, los oligarcas, la gente de dinero, los fifís, se apropian de un discurso que le corresponde a los que han sido oprimidos o a las minorías, en este caso la falta de justicia en las madres buscadoras se están apropiando, sí, o sea,
20: se están apropiando.
21: Pero aparte del escenario,
7: no es un discurso de ellos,
21: el escenario que escogen,
20: ¿no? Sousa tiene fama, sí, de que se aprovecha de las cosas. Acuérdate cuando dijo que
21: su novio,
7: que eso lo determina un juez, Rolando, no tú.
21: No, ni siquiera dijo el nombre, pero todo parecía indicar que era su novio. Sí. Su novio. Y había dicho que se había propasado su agente de representación o director de cámaras o productor. Y por toda la descripción que... Oye, ¿que no era tu novio? ¿Y que no era tu novio? Y nunca aclaró si era su novio o no era su novio, pero al modo, estaba perdiendo su trabajo una persona que ni siquiera se aclaró si era ella o no.
20: Por eso te digo yo que las mujeres hay que tenerles miedo.
22: Ay, ahora, ¿por qué tenerles
7: actuar
22: miedo?
7: Actuar en contra del género, eso es de que tenerle miedo.
20: Ve todos los casos que hay y cuántos son mentiras, Glenda.
7: La injusticia es el miedo, no el género.
22: No se trata de género.
20: No,
22: se
20: los
22: trata
20: hombres nunca demandamos.
22: Ay, pobrecitos los hombres. Oye, alguien puede pensar
20: nunca
22: en ellos.
20: Nunca demandamos los hombres.
7: Alguien puede pensar en los hombres.
22: Pobrecito.
7: Yo creo que si hacen una novela con John, que alguien puede pensar en los, sí, hombres.
21: Corona de lágrimas.
7: Sí, o sea, se queda Wanga, Corona de lágrimas, al lado de los sufrimientos de los hombres.
21: Versión masculina.
20: Yo te aclaro que sí, porque la mujer también le pega al hombre.
22: ¿Y luego por qué no denuncia?
20: Pues porque le da vergüenza.
22: Pues no debería, pues debería de alzar la voz.
7: Trabaja.
20: No le creen.
22: ¿Por qué no les van a creer? Yo sí les creo.
7: Entonces,
20: tú sí les crees.
7: No es el género, es la falta de justicia, Rolando.
21: Oye, y se están acabando a propósito del privilegio a Xóchitl Gálvez, porque previamente había hecho un video criticando, y qué bueno que está criticando los altos costos de los boletos, pero se le ocurrió decir que únicamente los ricos, los poderosos...
20: Pero ahí estaba en el mundial.
21: Eso, pues. Los ricos, poderosos, influyentes van a poder asistir.
22: Oye, pero si
21: el pueblo no.
22: Las cantidades, ¿verdad?
21: Sí, sí. Y fue Xóchitl Gálvez, y luego también Loret de Mola estaba diciendo algo similar, como que únicamente narcotraficantes, criminales y no sé qué, van a poder asistir. Y pues ahí estaba mi Alito Moreno, que se llevó a toda su familia, que por cierto no es nota de latino, sacándole las cuentas de cuánto gastó en toda su familia, nada más el puro Alito Moreno. Bueno, todavía Samuel García, podemos decir, como es sede su estado, que a él le otorgaron sus boletos. Yo no me haría contra la novia de Rolando, Marianita Rodríguez, sí. y Samuel, porque pues es anfitrión a final de cuentas, ¿no? Pero Alito Moreno, toda su familia fue al mundial y nadie se lo está acabando por eso.
20: ¿Escribió eso?
21: Previamente sí, se estaba diciendo que únicamente los ricos o los privilegiados iban a poder asistir. Se le olvidó ese comentario, se le olvidó ese video. Tres doritos después, en la inauguración, se toma la foto con su hijo.
7: Y luego me parece que hasta...
22: No, desde que iba en camino, publicó un video en el que iba rumbo al mundial. Salimos temprano para que no se nos haga tarde.
7: Es que ahora es influencer.
22: Ah, sí.
7: Entonces, el canal de Xóchitl es como tipo influencer, hace story times.
21: ¿Perdón?
7: Story times.
20: ¿Qué es eso? ¿Qué estás hablando?
7: De redes sociales.
22: Pequeños videos, Rolando, pequeños videos. Exactamente, así.
7: Sí,
22: oigan, por otro lado...
20: cambian las palabras, ¿eh?
7: Esas son las palabras correctas.
22: La de los otros chavos. Oye, por otro lado, hablemos del mundo del espectáculo y hay chisma, Rolando.
21: ¿Chisma?
22: Hay chisma. Bueno, esta es una nota que a mí me parece digna de mencionar porque hay mucho que desmenuzar. Se presentó el fin de semana Cristian Nodal en la Arena Monterrey.
20: Adiós,
22: con un sold out que ha sido muy mencionado, que hasta le dieron una placa conmemorativa, ¿no? Por supuesto, ahí estuvo en el escenario, abajo del escenario, su esposa Ángela Aguilar, que esta vez la gente ha sido como más tolerante con ella. Es la segunda presentación.

0: Pero te alguien repito, puede pensar en los hombres.
1: A él no lo funan.
2: A él no lo funan. Te repito, a mí en lo personal me da muchísimo gusto que ya la gente no la buche y no le grite cosas feas. No,
1: pero ¿cuántos años llevan?
2: Pero ¿cuánto tiempo tuvo que pasar para que la dejaran en paz?
3: ¿Te gustaría que te quitaran a tu marido? Una 18añera.
2: Pero ¿sabes? El Aguilar. Pero los maridos, ver, mira, sí, pero, número uno, pero... los maridos no se quitan. Y número dos, a mí, que la chica me lo quitara, yo no me iría contra la chica.
3: No, casi
2: mi dolor,
3: está contra Ángela.
2: Mi dolor, no, claro se va, que sí.
1: Contra ella.
2: Y le echó los caballos de todo su
1: fandom. La Eva de la Biblia,
2: le
1: sí.
2: Le echó los caballos de todo su fandom, sí, y le ha hecho comentarios en los micrófonos.
3: Ya no
2: en los
3: dice nada de ella.
2: Claro, ya no dice ahora, fíjate, pero lo hizo y se aprovechó.
1: La que no tenía compromiso, que era ella, así fue es. La funada y se le está acabando la carrera.
2: Así
1: los
2: es.
1: Que sí tenían compromisos están en las mieles del éxito.
2: Así es.
1: Tanto a Cristian Nodal como Cazzu disfrutando de las mieles. Y la que no tenía el compromiso,
2: ay,
1: es. Esa es la funada.
3: Pues ni modo, pues así son las cosas. Y
0: no, que, pues qué mal están las
2: no,
0: cosas.
2: No, pues qué mal están las cosas y qué triste mal. Está.
3: Ay, soy 25% argentina.
1: No, porque tendemos a...
2: Eso no tiene nada que ver.
0: Ella puede ser detestable, Rolando.
2: Así
0: y la
2: es.
0: Puedes nefasta. Odiar. Puede ser detestable, puede ser nefasta.
3: Yo antes la
0: puede
3: quería, ser, puede pero ahora ser, no me cae bien.
0: Puede, ponme atención, Rolando. Puede ser detestable, puede ser, ¿qué otro adjetivo te dice? Nefasta, puede ser hasta infantil.
2: Soberbia.
0: Soberbia, arrogante.
1: Superficial.
0: Eso, pero que sea criticada por eso, no que sea
2: claro.
0: Criticada o tener que andar pagando sí. Una condena
1: porque
0: ajena.
1: Porque Cristian Nodal estaba muy bien y Cazzu
2: y
1: fue
2: no
1: ella
2: y
1: la que se metió en ese matrimonio.
2: Es.
1: Ella es la culpable.
0: Son testigos de que a mí no me cae para nada bien Ángela Aguilar. Para nada.
3: Nos queda muy claro.
0: Desde que vino para acá a Carnaval y nos las encasquetaron. Jamás me caía bien. Pero en este tema en específico,
2: así
0: yo la defiendo a capa y
3: tú
0: espada.
3: Tú defiendes a todas las mujeres.
2: Exactamente.
0: No yo, se merecía
2: él
0: eso.
2: Está del lado de la razón y yo creo pero perfectamente.
1: Glenda, ¿cuántos años tienen que pasar
2: así
1: o han
2: es.
1: Pasado y seguimos culpabilizando
0: como
1: a la mujer?
0: Que engañó
2: así,
0: a esa mujer.
1: Como tercera discordia y seguimos festejándole y aplaudiéndole al infiel.
2: Exacto.
1: El hombre.
2: Y el hombre está llenando recintos.
1: Llenó,
2: y le dan placas porque
1: llenó
2: lo llenan.
1: La plaza de todo hace como 6 meses o un año.
2: Exacto.
1: Le dan reconocimiento. Cazzu es la gran emancipadora de las mujeres.
2: Ahora
1: está la Virgen
2: banderada.
1: De Guadalupe y luego sigue Cazzu.
2: Ahora esa banderada
1: de, las causas,
2: de
1: perdidas.
2: Las causas perdidas.
1: Cuando ella tiene toda una situación de privilegio y dinero,
2: ahora
1: sola puede mantener a su hijo, les vende la idea de la mujer a la que no tiene dinero para mantener a su hijo, le ruega a Cristian Nodal.
2: Ahora recordemos que Cazzu tuvo.
1: Tiene para niñeras,
2: tuvo
1: tiene
2: una mención.
1: Todo.
2: Cuando todo esto sucedió, hubo una mujer que salió a decir que Cazzu se había metido en su relación y le había arrebatado la. Yo lo vuelvo a decir, ¿eh? No hay mujer que te quite el marido. Pero se vio en una situación similar y hoy esa bandera abanderada, a mí me parece que somos
0: oye,
2: muy incoherentes.
0: Cuando Shakira se abanderó en el concierto de Copacabana, que dijo que este país era un país donde el 60% de las mujeres eran abandonadas, como yo.
2: Sí, sacrificadas, que se fue, mamás luchonas.
1: Las dejan en la calle.
2: Mamás luchonas.
1: Y les compran la idea a Shakira, les compran la idea acaso de mujeres dejadas, abandonadas.
0: Ahora, tú que siempre me estás reprochando de que yo defiendo a las mujeres.
3: Defiendes a las
0: como
3: mujeres.
0: Que si defender a las mujeres fuera pecado o estuviera mal. No defendí yo a Clara Chía.
2: Claro.
0: Yo defendí
1: pelada
0: a Clara
1: de la tercera
0: Chía,
1: discordia.
0: Y de hecho hasta critiqué a Shakira que me pareció de muy
2: pésimo.
0: Mal gusto.
1: La expuso.
0: Que en sus canciones exponga
2: Pablo,
0: a la
2: estoy
0: suegra,
2: de acuerdo contigo
0: al papá
2: totalmente.
0: Y a Clara
3: pero
0: Chía.
3: La suegra era una cosa abominable.
0: Puede ser.
2: No importa lo que sea. En ese momento no estaba para agredirlos a través de una canción. Una canción que finalmente sus hijos iban a escuchar y la falta de respeto para su abuela era imperdonable.
0: Pero alguien puede pensar en los
1: amiga,
0: hombres.
1: Amiga, que ahorita vienes escuchando la chorcha en este jabalí. No, Cazzu no te representa.
2: No.
1: Cazzu está...
3: Ángela Aguilar tampoco.
1: Cazzu está rodeada de nanas, gana muchísimo dinero, genera... Ella no está en situación de abandono, de calle, tiene casas, tiene propiedades.
2: Tiene
1: tú sí.
2: Pensión.
0: No
1: tú
0: se
1: sí
0: dice nanas, se dice personas con baja estatura.
3: Se dice nanas.
1: No, enana. Dije nana, no,
2: nana,
1: enana.
2: No, nanas.
0: Ah, pero te entendí enana, chiquillo. Bueno, pues.
2: No.
3: Ahora no puede ser uno nana.
0: No, son personas de baja estatura.
1: Bueno,
0: tampoco se llaman nana, se llaman au pair.
3: Ay, ya, ya.
1: ¿Tú
3: ya,
1: cómo
3: ya.
1: La conocías toda la vida como nana?
3: Nana.
1: Ahí está.
0: Ay, en tus tiempos les decían criadas.
1: Oye, como
0: favor.
1: Cuando dicen, no, es que mi hija se va a ir a un programa de qué?
0: De au pair.
1: De au pair.
0: De au pair.
1: Allá, China. Ay, ¿y eso qué? No, va de nana, pero no puede decir que va de nana.
2: Pequeñitos.
0: Sí.
1: El, Ajá, 691-371-80.
2: Si no te duermas en tus laureles, dice.
1: Me estaba durmiendo de veras, pero.
0: Te mandó decir que para lo único que estás es para leer los mensajes y no empiezas. Ay, eso ay, quiso decir.
2: Está.
0: Hay que aprender entre líneas.

0: puta marrana baja Zapotín. Dan, buenos días. Un éxito el juego en Monterrey, el gigante de acero lleno total. ¿Quién jugó en Monterrey?
1: Suecia contra
0: nadie importa. Muy bien, gracias. Sí,
2: son contra Túnez.
0: Partidos de relleno le dieron a Samuel García. Hernán, buenos días. Una manifestación estuvo en las olas altas, la de los profes que están presos supuestamente por narcotráfico. La gente sangrona los reportaba a las autoridades. No entendí. Bueno, como que a lo mejor estaban en contra de ellos. Pero qué bueno que se manifestaron. Está claro. Ese capítulo pendiente de estos dos maestros.
3: Dolorosísimo capítulo.
0: ¿Por qué los levantaron sin orden de aprehensión?
2: La autoridad de Mazatlán, Estrella Palacios, debe investigar por qué están detenidos.
0: No está dentro
3: ya
0: de sus facultades.
3: Atrajo la fiscalía.
0: Atrajo el caso a la fiscalía, pero está en manos de la fiscalía, no está en manos de ella. Imagínate que si fuera en manos de ella, decir quién es culpable y inocente.
3: No.
0: Saludos, chocheros. Dice que se espera junio y julio muy lluviosos. Cuando esté lloviendo, no vayan a la escuela. ¿Para qué se arriesgan?
2: Ah, yo pensé que iba a decir, no vayan a la chocha.
3: No.
0: Aparte, hubieran salido el 5 de junio, pero las mamás no quieren a los hijos en casa. Ándale, pues.
4: Yo he escuchado mucha arrepentida, pero bueno, allá ellas.
0: Saludos, chorcheros. Al parecer ya se calmó la cosa. Gracias a Dios que vuelve a la normalidad todo. Espérate, escucha mañana el programa de Rolando y que en diciembre estemos disfrutando la Navidad. Dios nos bendiga, Mazatlán. Saludos, chorcheros. Ahora es cumpleaños de Donald Trump, el anticristo que cambió el mundo.
2: Por
0: Dios
2: cierto, ¿quién decías que asistió al cumpleaños de Donald Trump? ¿Qué juego hubo?
0: Ah, de la UFC. Artes marciales mixtas. Profesional, la mera.
2: O sea, no puedo creerlo.
0: Hubo pelea de campeonato en el mero jardín de la Casa Blanca. Esto hubiera sido en otros gobiernos, hubiera sido un escándalo total.
2: Para festejarle 80 años.
0: De vergonzoso. De gobierno bananero.
2: Es vergonzoso. Fíjate.
4: Sí, pero lo que pasó. Lo aprovechó que pasó es que están celebrando los 250 años de la independencia, de la creación de Estados Unidos.
0: El
4: Día de la Bandera. Y
0: el cumpleaños de Donald Trump. Uh-huh. Este mismo evento, en cualquier país de Latinoamérica, de país bananero, no lo hubiera. De corriente, bananero y un montón de cosas.
4: Sí, es muy vergonzoso lo que pasó.
0: Pero pasó en Estados Unidos.
2: Qué vergüenza.
4: Oye, y no solo estaba la UFC, hubo hasta acrobacias de motocicletas, pirotecnia, no, una cosa.
3: No hay temor a Dios, Rolando.
4: Es
3: ya.
4: Absurdo,
3: no hay temor a Dios.
0: Así es. Y pero pues, bueno. Hernán, bueno, todo un éxito la Feria de la Ciruela. Gracias.
4: Qué bueno. Ay, tenemos toda la semana pasada anunciándola.
2: Oye, los pueblos.
0: Hernán, buenos días. Y las 8 y diciendo que solo los narcos y pudientes irían a la inauguración del mundial. Y ahí estaban Alito, familia, Xochitl, Alejandra Rojo de la Vega, el palco VIP y el mamán de Salinas Pliego. Hernán, buenos días. Ya le dije lo del éxito de Monterrey. Lo de los profes. Hola, buenos días. Espero tengan una excelente semana. Con referencia a las inyecciones, desconozco si son ilegales, pero sí es de importancia saber qué es lo que te aplicas. Por ejemplo, a mi hija le recetaron 2 inyecciones por infección estomacal, pero en el hospital al que va había mucha fila en enfermería y me la llevé unas similares a que le aplicaran. Allí el doctor le dice que es un medicamento para el vómito y dolor, pero su reacción secundaria le podía provocar muchas ocasiones taquicardia, que tendría que regresar al hospital a internarla y que le aplicaran algo para calmar las taquicardias. Por supuesto que no se la aplicó, pero de ahí la importancia de saber ¿qué es el medicamento que te estás aplicando?
3: Cierto.
4: Totalmente
3: cierto.
4: De acuerdo.
2: Continúale.
0: Saludos a mi amigo Demon. Ya le mandamos sus saludos a mi amigo Demon. Mendiola, ¿verdad?
3: Mendiola.
0: ¿Tu ex vecino?
4: No recuerdo.
0: Ah, te dijiste que sí. Saludos, Demon.
3: Es otra generación.
0: Ya nos vamos, gracias.
4: Pues yo ya bajé el micrófono desde hace rato.
2: Ay.
3: No te digo.
2: Cae gordo a veces.
4: Lo sé.
3: Pues iniciemos la semana con mucha alegría. Disfrutemos que hoy es día 15 y disfrutemos la lluviecita que nos está cayendo en Mazatlán.
0: Rolando no sabe lo que es un día 15, un día 30.
3: No,
0: Rolando.
3: Claro, no, es lo mismo.
0: Todos
3: para
0: los días
3: él.
0: Son iguales.
2: Voy
0: para
2: a
0: él.
2: Correr a apagar la luz.
4: Tus croquetas para el perro nada más son las que tus preocupaciones.
3: Tiene que apagar la luz para que no se la corten al perro.
2: Sí, y voy a apagar la luz, el agua, la verdad.
4: Ahora la apagas en línea.
2: Pues yo no sé pagar en línea, tengo que ir a pagar al
3: Ese es el quehacer que tiene toda la mañana, el pago de la luz.
4: Dijeras tú, te están cobrando extra o algo, ¿no? Es gratis pagarle en línea.
2: Pero igual que tu papá, yo no sé.
4: Mi papá paga en línea todo, Rolando.
2: todo en línea.
3: Mándale un curso
4: hasta
3: intensivo.
4: Los impuestos los paga en línea.
2: Hasta la luz tuya la paga.
3: Dios santo de la vida.
2: Bueno. Oh.
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0: Bye bye.
2: Pásenla bonito, feliz lunes.
3: Muy buen día.

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1: Son las 10:02.

hicimos la reconexión. 10:09 a.m. Ahora sí, estamos a punto de iniciar con buena música. Ya la escucharon. Y recordándoles que en punto de las 11:00 a.m. nos vamos a los 30 minutos de música ligada. 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Y con esta información, vámonos a muy buena música. Se viene muy buena música, buena información de sus artistas favoritos. Te quedas en Reconexión, transmitiendo desde MABA Centro Radiológico.

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Y ahora sí, continuamos con buena música, buenas recomendaciones y también con buena información de sus artistas favoritos, porque Living Proof, The Warfare Tour, o también conocido simplemente como The Warfare Tour, fue la quinta gira de conciertos de Cher, ahora para promocionar su álbum número 24 de estudio, Living Proof, en el año 2001. Y su octavo álbum recopilatorio oficial, The Very Best of the Cher, en el año 2003. Esta gira comenzó oficialmente un día como hoy, 15 de junio, pero del año 2002, allá en Canadá. Y fue planeada inicialmente como una gira de 59 fechas por todo Norteamérica, aunque tuvo más de 300 shows y recaudó más de 250 millones de dólares, otorgándole a Cher el récord mundial de Guinness a la gira más taquillera de una artista femenina. En aquel momento, estamos hablando de los años 2000-2002, un día como hoy, 15 de junio, esto estaba sucediendo en el mundo de la música. Así que nos vamos a más música, y recordándoles que en punto de las 11 nos vamos a los 30 minutos de música ligada, y también recomendándoles que OK Casual Clothing es el mes de la mezclilla porque llegó con todo. 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Y con esta información nos vamos con más música, 10 de la mañana con 22 minutos, haciéndoles la invitación para que hagan la cita desde ya, para que se traigan a papá al 6691-579380 aquí en MAVA Centro Radiológico. Vámonos con buena música, estás en Reconexión por XFM.

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12: Son las 10:30.

0: son 10:33 a.m. transmitiendo desde MABA, Centro Radiológico. Yo feliz y contento porque aquí está en la cabina más que listísima pues para darnos a conocer a todos la información que es súper importante. Mireya Mora, Mireya, ¿cómo estás? Muy buenos días y muchas gracias por la invitación. 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
0: 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Y mire, ya hay que recalcar y recordar a las personas que estos paquetes van a estar disponibles solamente en este mes, ¿verdad? Así es. 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Así es, y ya lo comenté antes, porque el amor también se demuestra con prevención, así que hay que traer a papá, hay que traer a los abuelos, a todo mundo que requiera este tipo de paquetes, ¿no?
1: Sí, así es que, pues, a veces el hombre es el que menos se cuida.
0: Todavía. El que menos viene a consulta.
1: Le tiene miedo porque, ¿sabes qué?
0: Ajá.
1: Se decía que los estudios para checar próstata, pues, eran un poquito más invasivos.
0: Ahora ya no va.
1: Hoy no, así es. Entonces, estudios del sangre con un ultrasonido básico prostático se puede valorar su próstata y puede prevenir el cáncer.
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1: 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Ajá. Para ver si no hay una anemia.
0: La química sanguínea, ¿no?
1: La química también sanguínea ya viene siendo los tres elementos, que es glucosa, urea y creatinina, ¿no? Para funcionamiento de riñones.
0: De hecho, tengo una duda, ¿qué es la PSA total?
1: Es el antígeno prostático.
0: Ajá.
1: Es total, no, el completo es el total y libre.
0: Ah, muy bien.
1: Son antígenos.
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0: 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Así que Mireya, muchísimas gracias por esta información.
1: Al contrario, gracias a usted.
0: Y con esta información nos vamos a más música. 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Y con esta información nos vamos.

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Estamos de regreso en Reconexión, 11 de la mañana en punto. Eso significa que ya nos vamos a los 30 minutos de Musicalicada. 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Tenemos más información, más música, porque ya se vienen los 30 minutos de música ligada. 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Y se llegó más momentos de las efemérides, porque un 15 de junio del año 2019, no hace mucho, Madonna lanzó su 14th álbum de estudio, que se llama Madame X. Este proyecto incluye los sencillos Medellín, Rave, I Raise, los cuales alcanzaron el primer lugar en Dance Club Songs allá en los Estados Unidos, extendiendo su récord como la artista con más canciones número uno en una lista única de Billboard, con un total de 50, y también contó con dos sencillos promocionales, que es Future y Dark Ballet. Así es, Madame X debutó en la cima de la lista Billboard 200, convirtiéndose en su noveno álbum en lograrlo, y también alcanzó la lista de Argentina, Portugal, y alcanzó el número 2 en Australia, Bélgica, Canadá, Italia, en nuestro país también, en México, los Países Bajos, Suiza, el Reino Unido. El arranque fue bueno, pero hasta la fecha el álbum apenas pasa de 700 mil unidades, y por otro lado tuvo críticas positivas por parte de los medios, y eso estaba sucediendo un día como hoy, 15 de junio del 2019, Madonna lanzó su 14th álbum de estudio, que se llama Madame X. Y con esta información nos vamos a los 30 minutos de música ligada, y recordándote que el héroe del hogar se merece lo mejor, y es por eso que el mejor regalo para papá lo vas a encontrar en Honda Pacífico, porque cuentan con grandes promociones todo el mes de junio, así que hay que aprovechar estas promos en Honda. 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
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Y con esta información nos vamos a los 30 minutos de música ligada, transmitiendo desde Mava Centro Radiológico, porque queremos muchísimo a papá, y en Mava Centro Radiológico lo cuidamos todo el mes 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cheques todos los paquetes que manejan para todos ustedes aquí en Avenida Cloutier, número 403, en La Flores Magón de Mava Centro Radiológico. 11:06, nos vamos a los 30 minutos con música ligada. Te quedas aquí en Reconexión por XFM.

0: los 30 minutos de música ligada en Reconexión por XFM 89.7, 11:30 y seguimos desde Mava Centro Radiológico, y de nueva cuenta tenemos a Mireya, pero también tenemos al doctor Luis León, pues que nos viene a dar información súper importante para todos aquellas personas que nos están escuchando. También estábamos hablando de los paquetes que no se pueden perder por nada del mundo, así que le damos la bienvenida al doctor Luis León. Hola doctor, ¿cómo está? Muy buenos días.
1: Buenos días, amigo. Mira, aquí estamos en la entrevista cumpliendo con el apoyo a nuestro gabinete de MAVA. Uh-huh. Nos piden hablar sobre la hiperplasia prostática para, sí, pues, promocionar algunos estudios que ofrecen. Uh-huh. La hiperplasia prostática, pues, es el crecimiento no canceroso de la próstata. Puede deberse a distintas causas y tener distintos síntomas, síntomas que pueden pues venir sintiendo los pacientes, como la necesidad de estar orinando por las noches, la nicturia. Pueden también tener síntomas de dificultad para orinar, esa sensación de que orinan, el chorro débil, entrecortado. Uh-huh. Síntomas que avisan que hay un crecimiento prostático. Hay estudios que pueden determinar el grado de severidad de esta hiperplasia. Estudios que, pues, algunos pacientes lo toman como un tabú, porque dentro de ellos está, pues, el famoso tacto rectal, que muchos le sacan la vuelta. Realmente no es la primera instancia. Centros radiológicos pueden ofrecer ultrasonidos para poder valorar el volumen de orina residual, el tamaño de la hiperplasia. Y también tenemos para ofrecer laboratorios. Hay pruebas sanguíneas donde se pueden, el antígeno prostático puede determinar si hay o no hay riesgo de padecer cáncer prostático. Ya en base a estos dos estudios, la valoración por un médico inicial, un médico general, puede determinar si hay necesidad de que sea valorado este paciente por un especialista, el urólogo. De acuerdo a su experiencia, ya te podría determinar con un tacto, a final de cuentas, que sigue siendo una de las, pues, digamos, pruebas clave o gold standard, le llaman, para determinar la consistencia, determinar el grado de severidad y el pronóstico y el tratamiento a seguir. Pero, pues, volviendo a lo mismo, no todos están en ese nivel. Tú, cuando hablas de hiperplasia prostática, no estás diciendo cáncer prostático inmediatamente. Estás, uh-huh, estamos hablando fases iniciales de la enfermedad, que pueden ser previsibles, pueden ser tratables de distintas maneras, sin llegar a ser quirúrgicas. Y de eso se trata, una prevención. La mejor medicina es la preventiva, la prevención, ¿verdad? La mejor pelea es la que no se hace. Entonces, sí. Así mismo con los estudios, por eso MAVA se hace hincapié en los en las promociones de este tipo de enfermedades, pues para ayudar al paciente a evitar consecuencias más graves y tratamientos incómodos y costosos también, ¿verdad? Ajá.
0: Oiga, doctor, y por ejemplo, ¿hay una edad promedio en donde las personas sí tienen estos síntomas?
1: Sí, mira, normalmente a partir de los 50 años ya cualquier paciente debería estar checándose antígeno prostático. Algunos urólogos, tengo compañeros que nos indican que incluso de 40, dependiendo pues actividad física, si eres obeso, si tienes...
0: Todo eso tiene que ver también mucho, ¿no?
1: La obesidad, diabetes tipo 2.
0: Hipertensión.
1: Que no tengas, pues va junto con pegado con la obesidad, ¿verdad? Okay. Pero antecedentes familiares, si tienes por ahí familiares que han padecido mucho la hiperplasia prostática.
0: O sea que puede ser hereditario.
1: Tiene un gen genético, claro que sí.
0: Ok, pues aquí están los paquetes, Mireya, que también podemos hablar de los paquetes, pues para prevenir, ya lo dijo el doctor Luis, más que nada prevención es la palabra correcta o la palabra mágica que vamos a utilizar aquí, pero ¿qué paquetes podemos encontrar, Mireya, aquí con ustedes en MAVA Centro Radiológico? Que hay que recordar que en el mes de junio, pues, hay grandes promociones, ¿no?
2: Así es, mira, la promoción es más que nada, queremos que concientizar a las personas. A que se chequen, ¿no? Que no le tengan miedo, vienen aquí y, como les comento, aquí tienen el conjunto de atención que es desde el médico que te puede ver tus estudios sí. ya realizado, ¿no? Y tenemos los paquetes, nada más precisamente para nuestros pacientes de radiología MAVA, hay un 25% para en MAS Lab, ¿no? Que tenemos el laboratorio enseguida, ¿no? De clínica
3: sí.
2: y de MAVA. El estudio, el perfil prostático, donde está el antígeno prostático total y el libre, 480. El paquete básico masculino con biometría hemática, química sanguínea, tres elementos y el examen general de orina, más el antígeno prostático en 713. El perfil hormonal masculino, sí. donde vienen todo el completo, el FSH, LH, estradiol, prolactina y testosterona en 863. Y el completo, donde vienen todos estos, en 1200.
0: Okay, o sea que hay diferentes paquetes, ¿no?
2: Así es, el básico, así recomendado para entrada al paciente, se le recomienda el ultrasonido prostático más el básico de antígeno prostático total y libre, que sería el 980, ultrasonido con su estudio de laboratorio, que es ya el paquete completo, para que de ahí, ya teniéndolo, pase a consulta con el médico general, que tenemos aquí nuestros médicos siempre las 24 horas en clínica, que lo pueden atender a cualquier hora.
0: Oye, Mireille, para hacer una cita, ¿cómo le podemos hacer?
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0: Pues ahí está la información, el doctor Luis León, así que haga la invitación, doctor, para que las personas pues que se dejen venir para acá y pues para que consientan a papá, que es lo más importante con la prevención, ¿no?
1: Sí, ahora con el Día del Padre se presta para como tema para poder hacer este pequeño regalo a uno de los pilares de la familia, ¿no?
0: Sí.
1: Entonces, el hecho nada más por llegar a la pura edad, indicaría nada más el puro chequeo. Si por allí alguien escuchó los síntomas que se vienen y por ahí le quedó el saquito y tiene, encaja con uno, dos o tres síntomas de los que mencionamos,
0: pues hay que venir.
1: De mayor razón, ¿verdad? Venir a hacerse el chequeo para evitar, pues, tratamientos, quirúrgicos, ¿verdad?
0: Muy bien.
1: Chiste es prevenir y pues estamos a la orden.
0: 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Así que muchísimas gracias por esta información.
2: Gracias a ustedes.
1: Gracias.
0: 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Así que con esta info vámonos a más música aquí en Reconexión por XFM.
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Ahí estamos de regreso en Reconexión, 11 de la mañana con 50 minutos. 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Yo me despido para mañana en punto de las 10 de la mañana. Nos escuchamos aquí en Reconexión por XFM.

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2: Doce del mediodía con 28 minutos, seguimos en XFM 89.7. 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
8: De regreso con ustedes, seguimos en XFM 89.7, Restaurant La Vaca Lupe en la ciudad. 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

0: la piña colada, 1:10 p.m. con buena información, buena música y por supuesto buenas anécdotas en este lunes de todo un poco. 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
0: 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Y bueno, seguimos con buenas recomendaciones y también con grandes notas. Oigan, por ejemplo, de un pato que se hizo viral en las redes sociales. No es IA, y de hecho México lo vuelve a superar a la IA. Es el pato Merlín, que se volvió viral al usar tenis, la playera verde de la selección mexicana en los festejos pues del Mundial. Y bueno, el Mundial 2026 apenas comenzó y México ya tiene a una de sus figuras más virales. Y no se trata de un futbolista, o un cantante, o una celebridad, sino de un pato que apareció entre los festejos por la victoria de la selección mexicana sobre Sudáfrica usando una playera verde del Tri. Y fíjate que estas imágenes de esta ave caminando tranquilamente entre cientos de aficionados en las inmediaciones del Ángel de la Independencia rápidamente conquistaron las redes sociales. Y fíjate que este momento ocurrió durante los festejos que se realizaron en Paseo de la Reforma tras la victoria de México, pues en este partido inaugural del Mundial 2026, entre banderas, cánticos, tambores, aficionados celebrando bajo la lluvia. Un pato vestido con una camiseta de la selección mexicana comenzó a llamar la atención de quienes se encontraban en la zona. Los videos del animal caminando entre la multitud fueron compartidos por miles de usuarios en las redes sociales, donde rápidamente recibió apodos como el pato mundialista. Y la verdad es que el pato tiene nombre y se le conoce como Merlín, que en compañía de su dueña caminaba no solo vestido de verde, sino en sus patas usaba unos tenis hechos de tela y un cartel que decía Ciel, ya que venden aguas embotelladas. Y bueno, esas publicaciones generaron comentarios que destacaban el carácter impredecible y festivo de los mexicanos, mientras otros usuarios bromeaban con este pato, y muchos comentarios pues obviamente fueron positivos, donde decían te queremos Merlín, y luego otros dicen que México superó a la IA. Esta frase comenzó a circular en las redes sociales porque muchos usuarios consideraron que hay ocasiones en donde México vive ocasiones muy reales, desde gente haciendo cosas random hasta escenas que aparecen sacadas de una imagen generadas por la inteligencia artificial, pero no es IA, Merlín, el pato Merlín es real.
1: Ay, oye, que fíjate que bueno, ahorita estás hablando de este pato, pero también existió un perrito de Fresh Bull que también se hizo muy, muy viral, porque el dueño le puso también la camisa, pero le puso lentes, le puso gorro, y el perrito bien quietecito, o sea, ni siquiera se mutaba en moverse o en quitarse las cosas. Entonces creo que ya estamos también adaptando a los animales,
0: sí,
1: a un estilo de vida que no les toca, o sea, yo entiendo que hay que cuidarlos, hay que quererlos. Hay personas que, bueno, la mascota duerme en cama, está en el aire acondicionado y bueno, qué bendición. Pero ya ponerle zapatos, gorros, ropa, o sea, ya.
0: Y meterlo a la fiesta.
1: Yo creo
0: adelante,
1: que no, ¿verdad?
0: Con toda la multitud, pero bueno, ahí está, es el pato Merlín y se hizo viral en las redes sociales.
1: No, si tiene más vida social que uno, tú.
0: Fíjate que sí.
1: Imagínate.
0: Fue al Mundial y yo no, un pato.
1: Por lo que estoy diciendo. Oigan, más adelante les voy a platicar sobre este ladrón que, bueno, este joven vivió insólitamente un asalto porque el ratero literal le avisa y le dice, oye, solo son 50 pesos los que quiero, tranquilo, más adelante se los voy a platicar. 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
1: 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Dale, oigan, pues ahora sí nos vamos con más música. Regresamos con más. 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
1: Eso, vámonos con más música, continuamos, es La Piña Colada.
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0: estamos de regreso en la Piña Colada, 1:40 p.m. y tenemos a Carlos más que listísimos aquí en Popul Auto, porque ustedes tienen que darle a papá un buen regalo, y qué mejor que el Virtus, que ya está aquí en Popul Auto precisamente. 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Muy buenas tardes.
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0: hay que consentirnos también nosotras. Uh-huh. Y pues muchísimas gracias, Carlos.
1: De nada.
0: Que se vengan a estrenar.
2: Gracias. Así es, y bueno, 1:46 nos vamos con más música aquí en La Piña Colada.
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0: mañana con las 2:04 p.m. desde Populauto. Y atención a los amantes de los bochos y la familia Volkswagen, porque Populauto Mazatlán te invita a celebrar como se merece al sedán más icónico de todos los tiempos. Y por eso tenemos aquí a Marta, que nos viene a dar toda la información, pues para que no se pierdan todo eso, ¿no, Marta? ¿Cómo estás? Muy buenas tardes.
1: Hola, buenas tardes, muy bien.
2: Aquí. Oye, Marta, platícanos un poquito de este evento que ya está a la vuelta de la esquina, sobre todo para toda la gente que es aficionada de los bochos, los famosos bochos.
0: Los bochitos.
2: Que bueno, ya nos tienen bien acostumbrados a siempre en cierto tiempo, en ciertas fechas, pues festejar a todos los que manejan este tipo de
1: bochos. Así es, mira, este mes de junio es el mes del bocho. El día 22 de junio, el lunes próximo, es el Día Nacional del Bocho en México. Pero nosotros nos vamos a adelantar un poquito a la fecha y vamos a tener una exhibición de bochos del día viernes 19 al domingo 21 de junio. Van a estar exhibidos aquí en la sala de ventas para que vengan, se den una vuelta. Y para aquellos que tengan bocho, que no vayan a estar en la exhibición, los invitamos a acudir igual los mismos días, viernes y sábado, de 8 de la mañana a 7 de la noche, para darles un sticker oficial por parte de la marca para celebrar, conmemorar pues lo que es el día del bocho, ¿no?
2: Oye, pero platícanos un poquito a qué te refieres con que vamos a tener una exhibición de bochos, porque obviamente, pues yo, que no estoy tan familiarizada con los bochos, pues me puedo imaginar que son bochos de así como ya muy antiguos a los más modernos, unos que ya están como,
0: los escarabajos,
2: diseñados y así, es lo que se va a manejar.
1: Así es, ahorita tenemos 12 ahorita en sala en exhibición. Son bochos, algunos ya son muy viejitos, pues son de los
0: modelos
1: primeros
0: antiguos.
1: De los primeros que salieron. De hecho, ahorita vino un cliente que me dijo, sabes que mi carro es de la primera generación, es del 67, yo
0: soy una tía todavía.
1: Entonces va a venir, me lo va a traer. Los carros por lo regular algunos ya están modificados, algunos traen un equipazo de sonido.
2: Sonidazo.
1: Tengo uno aquí en exhibición que tiene un sonidazo que yo creo que vale más que el carro.
2: Total.
1: Hay otros que tienen como, no sé cómo les llaman, que están como bajitos.
2: Ajá.
1: Y no sé cómo les mete como aire.
2: Se suben.
1: Ajá. Entonces hay de todo tipo, la verdad no me critiquen porque no conozco mucho de esas cosas, pero los invito a que vengan y conozcan un poquito de la historia de lo que es el bocho. El bocho en México llegó en el 60 y tantos, entonces dejó de hacerse creo que en el 2002 o algo por ahí, a la fecha. Entonces los bochos que ahorita tenemos o ven en la calle, pues son, digamos,
2: último,
1: una reliquia, yes, ¿no? O sea,
0: ya no hay, pues.
1: No hay. Y la gente que tiene bochos, si los
2: no
1: coleccionan.
2: Yo no sabía que no había.
0: Bueno, sí hay, pero ya no hacen.
1: A la venta no. Entonces son, hay personas que los cuidan muchísimo. Te puedes dar cuenta que si cuentas a la agencia, el primer carro que ves de frente,
0: el bochito,
1: está impecable. Hay gente que no lo saca, que los tiene guardaditos, o sea, les da su
0: de colección,
1: de colección algunos otros. Entonces vengan, conozcan la historia del bocho, es un ícono de México.
0: Yo creo que de todos los carros, yo creo que es el más distintivo, ¿no? Y yo creo que todo mundo conoce un bochito, el bochito, pues.
1: De hecho, en la Ciudad de México todavía hay taxis
0: de bochitos.
1: Bochos.
0: Ay, qué padre.
1: Son bien guerreros, son unos carros muy guerreros y son pues típicos de aquí de México. Aquí se empezaron a hacer en el 67, pero
0: Los dejaron de hacer
1: y la gente los empezó a coleccionar.
0: O sea que las personas que tienen un bocho tienen una reliquia, por así decirlo, ¿no?
1: Así es, tienen oro molido en sus manos.
0: Hay que cuidarlo.
2: De hecho, fíjate que a lo mejor lo mencionabas que en el 2000 y cachito, o sea, a principios del 2000 dejaron de fabricar los bochos, pero hay muchos niños que los ubican perfectamente, que incluso se hizo este modismo del jueguito de bocho, y bueno, se dan.
0: Y te dan un golpe, ¿no?
2: Un saludito.
0: Sí.
2: Entonces, qué padre que los niños también como que ven un bocho y es como de,
0: lo identifican muy rápido.
2: Bocho. O sea, cuando ahorita, pues ya los más modernitos dicen, ay, mira qué carrazo está por allá, alguien se emociona cuando ve un bochito. Y bueno, aquí va a tener la oportunidad.
0: La información también.
2: De ver más bochitos y sobre todo toda la gente de Mazatlán que lo tenga, pues venirse por este sticker tan emblemático, sobre todo festejando en este 2026.
1: Así es.
2: Ya este día, pues, nacional.
1: Va a ser el tercer año consecutivo que la marca hace un evento para este ícono, que
0: para el bocho.
1: Es el bocho. Los invitamos. De hecho, Playmobil sacó una línea de Volkswagen. Hay un Vocho azul, hay una combi roja. Hizo una línea dedicada pues a estos íconos. También la combi es un ícono.
2: Sí, no, pues es que es el Vochito limusina, digamos.
1: Digamos.
0: Más alargado.
2: Oiga, pues ahí está la invitación. Nuevamente recuerden a los días, en qué horarios podemos encontrar y sobre todo, si usted que nos escucha tiene un Vochito o algún familiar que lo tenga,
0: para que vengan,
2: que se pueda sumar, que venga a preguntar si puede participar o simplemente venir y ganarse este sticker.
1: Claro que sí, los invitamos, vamos a estar esperando el día viernes, sábado y domingo. Es viernes 19, sábado 20 y domingo 21 de junio. De 8 de la mañana a 7 de la noche vamos a tener la exhibición abierta. El domingo va a estar de 10 a 4 de la tarde. El domingo es Día del Padre. Es un buen motivo para traer a papá,
0: sí.
1: Tomar una foto con los Vochitos. Conozcan la historia del Vocho, que es muy bonita. Y como les vuelvo a decir, es un ícono a nivel nacional.
2: Perfecto, Marta. Pues muchísimas gracias. Nosotros vamos a quedar porque también tenemos que seguir platicando justo lo que acabas de decir. Mes de papá, hay mucho auto que puede estrenar, hay muchas promociones, muchos bonos que de verdad no se nos pueden escapar. Durante lo que nos queda de transmisión, pues platicaremos un poquito más al respecto.
0: Así es, y la pasión que nos mueve se hereda. Te esperamos en Populauto Mazatlán. Vámonos con más música.
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0: regreso en la Piña Colada, 2:27 p.m. desde Popula Auto. 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
0: 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Ahora sí nos vamos a los espectáculos más colados. Fíjate que murió la actriz Ann Schieden a la edad de 77 años. Esta actriz salía en la serie de Alf. A lo mejor muchos no la identifican porque ella es, era Ann Schieden. Ella es recordada por dar vida a Kate Tanner en esta serie súper famosísima que es Alf. Falleció a la edad de 77 años y esta noticia fue confirmada por su familia mediante una publicación en Facebook donde informaron que la actriz murió en paz, rodeada de cariño de sus seres queridos. Fíjate que la intérprete formó parte del elenco principal de esta serie de Alf, una de las comedias más populares a finales de los 80s, en la que encarnó a la madre de la familia Tanner durante las 4 temporadas que estuvo al aire. Estamos hablando entre 1986 y 1990. Y bueno, asimismo destacaron algunas de las cualidades que la caracterizaron a lo largo de su vida. Participó en muchas series, más que en películas, participó en diversas series estadounidenses. La familia también expresó el profundo vacío que dejó su partida. Incluso compartieron en Facebook: estamos desolados sin ella, la queríamos mucho, al igual que todos los que la conocieron. Esto lo escribieron sus familiares en esta red social que es Facebook. Y en este mismo mensaje, sus seres queridos aseguraron que el recuerdo de la actriz permanecerá vivo a través de sus obras, de los momentos compartidos. Y bueno, Schieden dejó a su esposo Christopher, con quien compartió 55 años de matrimonio, a su hija Taylor, así como otros familiares y amigos cercanos, y hasta el momento pues no se ha dado a conocer las causas de su muerte, pero muchos la recuerdan por dar vida a la madre a la que adoptó a Alf. Ella nació en 1949 en Oregón y lamentablemente falleció el día de hoy.
1: ¡Qué fuerte! Oye, ¿sabes que lo que es más fuerte todavía es que creo que durante este fin de semana sucedieron muchísimos
0: eventos,
1: muertes,
0: sí.
1: Muchísimos
0: accidentes,
1: influencers, actrices, que desafortunadamente perdieron la vida. Por eso, oigan, hay que cuidarnos, no estamos seguros, literal, pues de ninguna
0: y hay parte. Que vivir la vida como si fuera la última vez.
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0: 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Next.
1: Este fin de semana la actriz española Esther Expósito estuvo viviendo un momento demasiado incómodo en este encuentro con el príncipe Alberto de Mónaco. Aquí la cosa es que en las imágenes difundidas por los medios locales se aprecia el momento en donde ella se acerca a saludar al royal esperando el intercambio. Pues ahora sí que platicar, ¿no? De perdida el saludito. Sin embargo, él la saluda y continúa la plática que tenía con otra persona, dejando desconcertada a la actriz. Mientras el futbolista Kylian Mbappé, bueno, se concentra en la selección de Francia para el debut de la Copa Mundial de FIFA, pues aquí la cosa es que la novia, es decir, Esther Expósito, vivió esta de las noches más importantes de la carrera como protagonista de Élite, que fue una de las invitadas estelares de esta inauguración del 65 Festival de Televisión de Monte Carlo, donde, bueno, recibió uno de los reconocimientos más importantes de la velada de manos del príncipe Alberto II. Y bueno, la actriz de apenas 26 años fue galardonada por este International Golden, un premio que, bueno, distingue a las figuras de mayor proyección internacional, pero sí, de manera internacional, el príncipe también la hizo ver, pues, medio rarita, pues, así como excluida.
0: Ajá. Pero fíjate que ella se volvió súper famosísima con esta serie que es Elite. Es una de las españolas pues más famosas, por así decirlo. De hecho, gran parte del elenco de esta serie que en su momento fue súper famosa en Netflix, gran parte de este elenco pues se hizo famoso, ¿no?
2: Sí, oye, pero fíjate que lo que...
0: O sea, que ella está en relación con Mbappé. Sí, ¿verdad?
2: Con Mbappé, sí. Con novio.
0: Con Kylian Mbappé.
2: Es lo que te iba a decir, o sea, qué chistoso que al principio uno lo relacionaba, pero decía, ay, no, o sea, ¿cómo este Expósito, pues...? Ajá. O sea, no sin juzgar, pues, pero ella tenía unas preferencias diferentes, había tenido relaciones
0: con Alex Space,
2: con mujeres, entonces, pues sí, el que ahora esté con él, pues, ajá, sí, sorprendió un poquito, ¿verdad?
0: También
2: pero,
0: estuvo
2: pues,
0: saliendo bueno, con Alejandro Spacer.
2: Pero nunca se confirmó nada ahí, ¿no? Sí.
0: Pues hubieron fotos, quién sabe.
2: Bueno, oigan, pues ahí están los espectáculos más colados. Lo que sucede a través del mundo del entretenimiento. 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
2: Dale, oiga, pues vámonos con más música, continuamos con más. 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
2: Oigan, pues ahí está, vámonos con más música, continuamos con más de La Piña Colada 89.7.

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0: con la piña colada y en la parte final. 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
0: Y ya nos vamos.
1: Vámonos. Muchísimas gracias por acompañarnos el día de hoy. Nos escuchamos el día de mañana en punto de la 1 de la tarde.
0: Hasta aquí la piña colada.
1: 897. Bye, bye.

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con 16 minutos aquí en XFM 89.7. 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Y recuerden compartirla para que pueda tener más likes y pueda ganar. 4 de la tarde, 17 minutos, a través del 89.7.

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32: 4 de la tarde con 28 minutos a través del 89.7 en Julias Cortinas y Persianas. 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Por supuesto, hablando de Julias, Cortinas y Persianas. 4 de la tarde, 28 minutos. Continúo con mucho más música.

0: 4:46 PM. 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Tiempo de ir a pausa y regreso con mucho más música.
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0: 4:59 PM. 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Son las 5 de la tarde en punto a través del 89.7.
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